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1: Son las 7 con 12 minutos.
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0: esa combinación no falla, parceros.
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2: Son las 7 con 29 minutos.
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1: Son las 7 con 42 minutos.
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1: Son las 7:54 minutos.
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0: Son las 8 en punto.
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De junio, un jueves después de mucha lluvia, después de un rotundo éxito, después de ganar México, estamos más que felices. Vamos a ser tan románticos como podamos. Así es que ponte cómodo, ponte cómoda. Mi nombre es Ivette Camberos, esto es Baladas y así como el día de ayer tuvimos una dinámica donde estuvimos hablando sobre qué cosas hace una mujer para ser inolvidable, hoy vamos a estar planteándonos esa pregunta. Y eso yo quisiera que me lo respondieran todas las damas que escuchan Baladas. Y también los hombres, ¿por qué no? Porque esto no es debate, simplemente es opinión. ¿Qué cosas crees o qué cosas hace un hombre para ser inolvidable? Para ser realmente significativo, esa es la palabra. Hay hombres que llegan a nuestra vida y de cierta manera la marcan para bien. Estamos hablando obviamente para bien, una forma de ser inolvidables positivamente, obviamente. Entonces, ¿qué tipo de cosas, acciones o qué de su personalidad nos traen así, con el alma en un hilo? Tú dímelo, 9981-96-4003. Y también, obviamente, muy apegado a la dinámica, estaremos solamente escuchando baladas en intérpretes masculinos. 9981-96-4003. Ponte feliz, ya inició la hora romántica.

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1: Cómo me fascina esta canción, Solo Mía, con Leonel García y Alex Cuba. La pregunta de esta noche es ¿por qué? O más bien, ¿qué cosas hace un hombre para ser inolvidable? O sea, para que un hombre sea inolvidable para una mujer, suelen destacarse varias cosas, pero no a todas las mujeres nos gusta lo mismo, ¿verdad? Hay cosas definitivamente específicas que podemos valorar bastante en un hombre. No sé, por ejemplo, a mí me gusta mucho que me hagan reír, ¿no? Yo pongo eso como un factor elemental, ¿verdad? Para poder construir algo bonito. Pero bueno, hay muchas otras cosas como la inteligencia emocional que valoro muchísimo, no solamente en los hombres en general. Pero yo quiero saber, mujeres, díganme por favor, ¿qué cosas hace que un hombre sea inolvidable? Recuerden esos hombres en su historia, en su vida, que de alguna manera, aunque pasen los años y aunque a lo mejor ya no estés con esa persona, sigues pensando que fue una maravilla haber coincidido con él. Seguramente sí hay. 9981-964003 y hoy solamente baladas en voces masculinas. Vámonos a un corte de estación. Soy Ivette Camberos. Esto apenas inició. Estás en baladas.
2: Son las 8 con 13 minutos.
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Estamos de vuelta, 8 con 13 minutos en vivo completamente a través de Turquesa Pop. Saludo también con mucho amor y cariño a todos los de Jajil, a todos los de Pash y por supuesto también los que me sintonizan a través de www.turquesapop.fm. Gracias por estar, gracias por preferir este momento romántico, por disfrutar conmigo. Vamos a empezar a hacer la selección de esta noche, solamente intérpretes masculinos en esta noche. Y pues la pregunta es, ¿qué cosas hace que un hombre sea inolvidable? Mi querida Sam ya tiene respuesta a eso. Dice Ivette, creo que en mi caso es su fragancia, ¿ok? Me pasa que me siento el aroma de un perfume y me recuerda al momento a alguien. Puedes ponerme canción de Rake, la que guste, Sam. Muchas gracias. Creo que esto también lo voy a incluir en mi lista. Definitivamente creo que oler bien es una necesidad, es un requisito indispensable. Y creo que en un hombre derrite bastante que huelan bien. Vámonos con, ¿qué te parece? Algo movidito para no estar tristes. Al ratito ponemos unas más llegadoras. Esto que me gusta de Rake con Cristian Castro es mejor así.

Oigan, es que sí se antoja estar de buenas por el partido. La verdad no soy muy futbolera, pero sí vi un pedazo y la verdad es que es hermoso que gane México. Independientemente si nos gusta o no el fútbol, hay que ser patriotas, ¿verdad? Hay que celebrar, por supuesto, este gran triunfo. Son las 8:19. Estamos hablando sobre este tema que ayer tocamos. Respecto a las mujeres, pero hoy es de respecto a los hombres. Hay cosas que a las mujeres nos gustan mucho de los hombres, bueno, y a los hombres igual, ¿verdad? Cosas que hacen que un hombre sea inolvidable. Díganme, ¿qué es lo que consideran que sea inolvidable en un hombre? Por aquí me dice Sam, indispensable que huelan rico. Es que sí, definitivo. Definitivo, eso es para mí esencial. Por el olor llegan mucha información. Y casi siempre sí es algo que engancha demasiado. 8:19, vámonos con por aquí, espérenme, Raúl Cuauhtémoc. Dice: Hola Ivette, buenas noches a ti y a toda tu oigan, ¿qué me está pasando? Audiencia de este maravilloso programa. Yo creo que para un hombre se haga inolvidable, debe cumplir con todo lo que promete, apoyar al 1000% y estar presente siempre. Espero puedas programar la canción Coincidir, interpretada por Mexicanto. Raúl, estoy de acuerdo contigo. Creo que eso es un valor importantísimo. Resolver, pero bueno, yo lo llamaría resolver, quizá, porque también esta parte, hay muchos hombres que te dicen, es que te iba a comprar unas flores, ¿no? O te iba a esto, o ojalá algún día, o esto, o sea, no está mal. Pero cuando esas cosas no se vuelven acciones, pues uno se empieza a desilusionar bastante. Entonces creo que estoy de acuerdo contigo en esta parte de cumplir con lo que promete. Y no solamente me refiero a cosas materiales. Si también prometió cualquier otra cosa que sea sencilla sobre su personalidad, sobre alguna cosa de la relación, la tiene que cumplir. Eso es un hombre de palabra. Vámonos, Raúl, con tu canción. No la había escuchado en esta versión de Mexicanto. Hay un audio aquí, oficial, con HD. Ok, vámonos con Mexicanto.

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1: Qué hermoso es coincidir, qué bonito. La vida siempre nos está dando sorpresas. No hay nada que no esté con un sentido, por una razón. Hay que irlo tomando con las manos bien abiertas, con los brazos bien abiertos, porque las cosas buenas siempre llegan. 8:24. Mi querida Tania, te mando un fuerte abrazo hasta Leona Vicario. Gracias por estar. A ver si, sí, ¿verdad? A ver, ya yo tengo muchas citas pendientes. A ver cuándo nos vemos. Necesito tiempo, chicos, pero sí, me encantaría poder. Ya pronto, miren, pronto se va a concretar, más de lo que imaginan, esa reunión de románticos. Eso de, ya aparezco yo, siempre estoy haciendo justamente lo que dije que no se debe de hacer, prometer y no cumplir, pero yo sí lo voy a cumplir. Estoy hablando que en menos de 3 semanas nos estaremos conociendo todos. Bueno, todos los que se quieran incluir, por supuesto, esperen más detalles. Yo los iré dando poco a poco a través de las transmisiones. 8:25, vámonos con más. Fidel Molina me dice: buenas noches, Ivette. Muchas bendiciones. ¿Me podrías complacer con La Incondicional de Luis Miguel? Y yo creo es eso lo que una mujer admira de uno, que sea para uno incondicional, insuperable, única. ¿Ok? No entendí. Lo que una mujer admira de uno, que sea para uno incondicional, insuperable, única. Ok, me imagino que te refieres a que un hombre sea incondicional. Fíjate, esta canción es la única que no me acaba de gustar mucho Luis Miguel, porque en sí dice una parte que no me agrada, porque dice la que no supe amar. Entonces a veces la incondicionalidad así al 100 y sin tener un poquito de ese regreso de amor es complicada, ¿no? Porque sí hay que dar amor, pero también hay que saber recibirlo. Creo mucho en este retorno del amor y de las cosas bonitas de la vida. Pero es una canción al final súper hermosa, porque es un gran éxito de mi novio Luis Miguel del año 1988. Así es que ahí te va, Fidel.

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1: Un saludo con cariño a mi querida Sandra, que está aquí conmigo coincidiendo, ¿no? Dice por acá, pues qué poca de ese hombre, ¿verdad? Pues no la escribió propiamente Luis Miguel, y no digo que solo a los hombres les pase, ¿no? Yo creo que también a las mujeres. Hay amores que de verdad dan todo, o sea, esto sí me ha pasado, o sea, hay hombres o personas en general que dan todo su amor puro, hermoso y todo, pero tú nada más no puedes amarlo, o sea, sí llega a suceder, no creo que en esto haya una regla específica. Hay personas que llegan a tu corazón de una manera casi inmediata y hay otras que cuesta bastante. No sé qué tenga que ver, tal vez los traumas, ¿verdad? Las cosas que tienes que resolver y sanar, probablemente sea por ahí. Pero sí es cruel decir no, o sea, que tú estuviste incondicional y no te supe amar. No sé por qué. No, es que también a lo mejor no hay una respuesta muy concreta a estos sentimientos. 8:31, estás en baladas. Las mujeres quiero que se hagan presentes. Quiero que me digan, bueno, específicamente las mujeres, pero los hombres igual pueden opinar. Sin embargo, la opinión de las mujeres será un poco más certera sobre qué cosas hacen que un hombre sea inolvidable. ¿Vale? Ayer estuvimos hablando de eso en cuestión a las mujeres y hubo por ahí polémicas, hubo de todo, ¿no? Pero al final yo sí quiero saber qué hace que un hombre sea inolvidable. Esos hombres que han estado en tu vida y que tú dices, o sea, aunque ya no estoy con él, yo lo sigo queriendo o teniendo un lugar especial en mi corazón. ¿Por qué? ¿Qué hizo diferente a los demás? 9981-964003. 9981-964003. Y por supuesto solamente baladas en la voz de hombres, ¿vale? De caballeros. Mi querido Tony Franco dice, buenas noches, podríamos escuchar, ya lo sé que tú te vas, pero la versión de Kalimba, con todo gusto, Tony, a mí me gusta mucho cómo canta Kalimba y ese tributo que le hizo a José José, de verdad, fue increíble.
2: La canción que sigue lo tengo que aceptar. Ay, precisamente eso iba, la canción que sigue. Me pone muy nervioso. Es una canción de un gran, gran cantautor, increíble cantante, increíble para el feeling. Y ahora además la vamos a cantar en Big Band. Esta canción se llama Ya lo sé que tú te vas. Y dice así, gracias.

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1: Qué bonita voz tiene Kalimba, creo que es una de las cosas que igual a mí me gustan mucho, ¿verdad? De los hombres, la voz, el talento, es algo que atrae bastante. Pero hay algo aún más importante para mí, y creo que para muchas mujeres, la escucha activa. Prestar atención a los detalles pequeños que se mencionan, ¿no? En general en la relación. Tanto los problemas como las fechas importantes, los gustos y todo eso que realmente recuerde la persona. Creo que es hermoso y aparte también poder abrirte con alguien que realmente esté dispuesto a estar interesado en lo que le estás diciendo. Creo que para mí eso es fundamental en una relación en general, llámese hombre o mujer. La pregunta de esta noche es ¿qué cosas hace un hombre para ser inolvidable? No tengo mucha audiencia hoy, me imagino que andan por ahí celebrando, ¿verdad? Que ganó México, lo sé, pero bueno, mientras no pidan canción, yo sigo poniendo. Y si alguien que ya pidió quiere otra, pues adelante. 99-81-96-40-03. Vámonos con Michael Bublé. Esto está maravilloso.

0: Vámonos a un corte de estación, quédate conmigo, esto es Baladas.
1: Son las 8 con 42 minutos.
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Cielo con Benny Ibarra, que me pide por aquí mi querido Tony Franco. Sí se vale repetir porque ahorita no hay tanta audiencia, pero ya empezaron a llegar más mensajitos. Y es que también me he dado cuenta, ¿verdad? Creo que de siempre, que la mayoría de los románticos son hombres. No sé por qué. Pasa que la mayoría sí son hombres. Sí hay muchas mujeres, pero más hombres. Y hoy la pregunta es hacia las mujeres. De todas maneras, los hombres también la pueden contestar, por supuesto. ¿Qué cosas hace que un hombre sea inolvidable en la vida de una mujer? ¿De qué manera él marca ese espacio en la memoria y en el corazón de una mujer? A mí otra cosa que me gusta muchísimo es los detalles y la espontaneidad. Esto de las sorpresas, de los pequeños actos sin necesidad de que sea una fecha especial, me parece algo hermoso. Y la verdad es que a veces ha venido esta ola, ¿verdad?, de pelea quizá de los dos sexos, que no debería ser, que dicen que la mujer es muy interesada, ¿no? He oído varios comentarios en redes sociales, y es que la realidad, los detalles no tienen que ser grandes detalles. Hay cosas, como lo dije hace rato, de parte de la escucha activa, de que si tú le dijiste, es que un día, ¿no?, me gustan estos dulces, ¿no?, o este chocolate, y que llegue y justamente lleve ese detalle porque te puso atención, vale más que un millón de flores. Esto yo lo pienso así, no sé ustedes, mujeres, pero sí creo que es más hermoso cuando alguien te puso atención y en base a eso te quiere sorprender. Mi querida Sandra dice por aquí, para mí el hombre que ha sido muy pero muy lindo conmigo fue muy detallista y atento conmigo, fue muy amable, cumplía con lo que prometía, solo que era muy celoso y eso ya no me gustó. Mi querida Sandra, siempre hay un pelito en el arroz. Vámonos con tu canción, Sanderita. Esto es ¿Quién será? Con Camilo Sesto.

0: Quédate a mi lado, es momento de irnos a un corte de estación, es muy breve. Soy Ivette Camberos y esto es Baladas.
1: Son las 8 con 53 minutos.
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Siempre existe en el mundo una persona que espera a otra, y cuando estas personas se cruzan y sus ojos se encuentran, todo el pasado y todo el futuro pierden su importancia por completo, y solo existe aquel momento y aquella certeza increíble de que todas las cosas bajo el sol fueron escritas por la misma mano. Pablo Coelho. 8:54, qué bellísimo. No sé qué me pasa. 8:55, vámonos con más. Hoy estoy preguntando, ¿qué cosas hace un hombre para ser inolvidable? Inolvidable. Mi querido Julio me dice por aquí que quiere escuchar una canción de Camila y Samo. Dice, pero se me olvidó el nombre, pero otro sería mejor. Mi querido Julio, es que Samo canta en Camila. Samo después se puso en solista y tiene grandes canciones Samo. Si quieres te pongo una de Samo que me parece un buen acierto para esta noche, porque Samo también canta increíble. Si quieres te propongo una de Samo que tengo por aquí en mente, tú me dices, Julio. Mientras vamos a leer a mi querida Maye, que dice, muy buenas noches, tengan todos. Como siempre es un gran placer saludarte y saludarlos y escuchar tu agradable voz. Gracias. Yo aquí al lado de mi ser amado, disfrutando esta noche de baladas inolvidables. ¿Y qué puede hacer un hombre para ser inolvidable? Pues no lo sé. Guiño, guiño. Ay, yo leyéndote. Porque el único que tengo memoria y el único que está en mis pensamientos siempre es mi amado Gabriel Palma, el amor de mi vida. Muy acertado, Maye, porque también cuando estás ya en ese momento en relación, pues no hay pasado, ¿verdad? No hay pasado ni futuro, en ese momento es el presente lo único que importa. Dice por aquí, esta tarde vi llover con Armando Manzanero. Gracias, bendiciones, Maye, gracias por estar presente y participando.

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1: Oigan, me tenía que ir a corte y no me fui. Voy rapidísimo al corte del 53. Querido, discúlpame. Ando enamorada, yo creo. Voy rápido al corte, regreso y seguimos con más. Estás en Baladas.
2: Son las 8:59.
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1: Estoy de vuelta. La pregunta de la noche es muy concreta. ¿Qué cosas hace un hombre para ser inolvidable para una mujer? ¿Qué ha hecho a lo mejor en tu historia, verdad, un hombre por ti o para ti, o qué de su personalidad se volvió algo inolvidable, ¿no? A lo mejor ya no estás con esa persona, a lo mejor sí, pero dejó esa huella imborrable. ¿Qué aspectos, tanto de su personalidad, de su inteligencia, de su autenticidad, son los que marcaron para ti ese espacio, ¿no? Como les decía yo ayer, que me encanta este libro de la insoportable levedad del ser, ¿no? Le llama la memoria poética. Es un lugar en el cerebro donde se registra una persona que te ha conmovido realmente, ¿no? Y ese lugar es inamovible. Yo siento que así, igual en el corazón, debe de haber un espacio para una persona que te haya marcado positivamente, que te haya hecho ser a lo mejor mejor persona o conocer un nuevo mundo. Por eso pregunto, ¿qué cosas hace un hombre para ser inolvidable? 9981-964003. Perdónenme, me voy a otro corte de estación, el corte de las 9. Regreso rapidísimo.
2: Son las 9:01.
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1: Estamos de vuelta, vámonos con más buena música. Mi querido Julio, ya no me respondiste, así es que me voy a tomar el atrevimiento de sugerir esta balada en la voz de Samo. La hace Balada y qué bonito lo hace. Esto es Bachata Rosa con Samo.

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1: Estamos de vuelta. Qué bonita canción, qué bonita voz tiene el gran Samo, que nos recuerda lo bonito que es el amor. 9:05, estoy preguntando para las mujeres principalmente, pero igual los hombres pueden participar. ¿Qué cosas hace un hombre para ser inolvidable en la vida de una mujer? ¿De qué manera marca esa diferencia? No, porque todos hemos tenido varios amores, pero hay algunos que definitivamente dejan huella. ¿Qué es lo que hacen para ser inolvidables? 9981-96-4003. Mi querido Pepe Romero dice por aquí. Hola Ivette, buenas noches. Pepe Romero reportándose. Mira, yo creo que ser el hombre que deja huella en

pasándola bien, derivado de la conexión, como dije en un inicio. Si me puedes complacer con Solo con un beso, de Ricardo Montaner. Por supuesto, Pepe, te mando un fuerte abrazo.

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1: Son las 9:10. Estás en Baladas, preguntándoles a todos qué cosas hace un hombre para ser inolvidable. Mi querido Red Patch, ¿cómo estás?
2: Hola, hola, hola. Hi, everyone. Hola, Ivette Camberos, Red Patch. Tienes razón, la escucha activa es vital, es de suma importancia. El cautivar, mirar a los ojos, poner atención, preocuparte y ocuparte por sus temas, para que haya una buena reciprocidad. Yo tengo 3 hermanas y mi madre, entonces toda la vida conviví con mujeres. Creo que aprendí bastante en cómo tratar a las chicas, a las damas, a ser todo un caballero. Y a la usanza antigua, pues siguiendo abriendo puertas, la puerta del carro, dejándola del lado interior de la acera, ser amable, educado, dar la mano, caballeroso, nunca groserías. Creo que eso es algo que impacta. Y por supuesto que huela rico, ¿no? Oler rico, oler limpio, limpio y rico, ¿no? Y pues tener una buena higiene y salud mental. Abrazos y besos, amiga Ivette Camberos. Baladas.

0: Red Patch.
1: Querido, muchas gracias por opinar. Totalmente, higiene mental, qué bonito. El que la otra persona llegue a ti como una fuente de paz es algo que se agradece mucho. No digo que todos estemos reparados por la vida porque vamos haciéndolo, pero en la medida en que tú no llegues con tantas cargas con otra persona, en esa medida es que te vuelves también inolvidable, porque entonces pueden caminar juntos, sanándose mutuamente, pero no cargando la responsabilidad al otro, a la otra, de tus cosas que tienes que reparar. Esa higiene mental es necesaria sí o sí. Gracias Red Patch, te mando un abrazo 9:12. Vámonos a un corte de estación. Solamente estamos poniendo baladas de intérpretes masculinos. 9981-964003. Pausa y regreso.
2: Son las 9:12.
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Hay personas que dicen, no tengo mucho que ofrecerte, pero te ofrezco felicidad. Te hacen reír, te dan paz, te ayudan con tus miedos, te dan amor y claramente eso es lo mejor que alguien puede ofrecerte. Totalmente, totalmente 9:14. Ojalá todos en algún momento encontremos el verdadero amor, nos demos cuenta que es un amor que se construye, que es un amor que es una decisión constante, constante. Vámonos con más, dice por aquí Hugo Gómez. Buenas noches, lo que puede hacernos inolvidables a nosotros los hombres es la forma de hacer el amor a la mujer sin tocarla. Ok, Hugo. Dice, ¿me puedes poner el tema A Mi Manera con José José? Gracias, saludos, Hugo. Te mando un abrazo. Esto está sensacional. La voz del príncipe de la canción.

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1: Son las 9:19. Qué buena música estamos poniendo, qué buena selección están haciendo ustedes en esta noche. Gracias, gracias por participar, por pues compartir, ¿verdad?, lo que ustedes consideran que hace inolvidable a un hombre. Fidel Molina me dice: gracias por la oportunidad, y creo que en mi mensaje y canción seleccionada no me di a explicar. Tú lo dijiste, y ya que hay oportunidad, podrías poner Napoleón Eres. Ahorita voy con las dobles complacencias, porque ya voy a dar prioridad a los que no habían escrito. Pero dice: a ver si ahora sí me explico. Pienso que a una mujer lo que más le impacta y le agrada es que sea valorada y amada. Es correcto. Creo que algo que es honesto y que también llega desde la profundidad del corazón de un hombre es súper bien recibido, valorado y amado. Muy bien, mi querido Fidel. 9:20, vámonos con Luna Mercury. ¿Cómo estás, querida?
2: Buenas noches, mi bella Ivet, aquí Luna Mercury saludándote. Y pues el tema está interesante. Yo considero que pues un hombre, bueno, en realidad creo que ninguno ha cumplido con lo mínimo. No he conocido a un hombre de verdad, pero lo más cercano a eso es pues buenas charlas, que sumen a ti de cualquier manera y que estén al pendiente. Y creo que ya. Te mando un abrazo y quería pedir Acompáñame a estar solo de Arjona. No sé si ya lo pusiste, estoy escuchándote apenas. Bonita noche.
1: Un fuerte abrazo, mi querida Luna. Yo creo que somos muchas las que estamos decepcionadas, pero bueno, no hay que perder la fe. Vámonos con tu canción. Disculpen los inconvenientes. Miren, algo pasó. Acompáñame a estar solo. Esta es otra toma. Vámonos con tu canción.
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1: Son las 9:25. ¿Qué cosas hace un hombre para ser inolvidable en la vida de una mujer? Le agregaría también por aquí respeto y seguridad, valorar la opinión, respetar los espacios y hacer sentir escuchada y validada en todo momento. Creo que es algo súper necesario, algo muy atrayente en un hombre, y lo que a mí me gusta mucho es también es el sentido del humor, ¿verdad? Lo que digo, saber cómo hacerla sonreír y alegrar el día, ¿no? Aligerar el día que a lo mejor a veces es estresante. Es hermoso reír, yo creo que es una de las cosas más bonitas que existen en la vida. El reír con alguien es estupendamente hermoso. A mí me gusta mucho reír, por eso cuando lloro, híjole, me duele bastante porque me gusta encontrarle la parte emotiva, graciosa a la vida, tratarlo de hacer todas las veces posibles. 9:26, le quiero mandar un fuerte abrazo a mi querido Johnny Ruiz, que está escuchando y me dice que tengo una voz muy bonita. Gracias Johnny y Ed Ávila, que todavía están chambeando en la obra. Híjole, pues que les sea leve. ¿Cómo celebraron el triunfo de México, queridos? Ahí me platican después Johnny Ruiz y Ed Ávila. Les mando un abrazo. Vámonos a un corte de estación. Quédate conmigo. Aún hay más. 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
2: Son las 9:27.
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1: No dejes de creer que las palabras y las poesías sí pueden cambiar al mundo. Pase lo que pase, nuestra esencia está intacta. Somos seres llenos de pasión. Vamos a seguir adelante, 9:29, estás en Baladas. Ahí va otra vez el saludo, porque no sé qué le pasa al querido Johnny Ruiz, que dicen por aquí que está muy papucho y está tallado por los mismos dioses. Querido Johnny, a ver si es cierto, mándame una foto para corroborar esta información. Ya ahí está tu saludo, gracias por estar, gracias por los halagos de mi voz. Es un placer estar acompañándolos a todos. 9:30, vámonos con más complacencias. Mi querida Frecuencia 10 dice, yo creo que un hombre inolvidable es aquel que es capaz de proteger, dar paz, que es coherente. Ándale, esa es la palabra que me estaba faltando hace rato. Coherencia, ¿no? Entre lo que dices y lo que haces. Que no necesita ser el centro de atención. Híjole, qué necesario. Ni demostrarle nada a nadie. Pero lo más importante es que tenga intenciones puras. Totalmente de acuerdo. Dice, con el gran gusto musical que te caracteriza, ¿podrías elegir una canción por mí? Por favor, muchas gracias. A ver si te gusta esta que le traigo ganas desde la otra vez. En la voz de Jair. Esto es... Alucinado. Una disculpa. No era con Yair. Y es con Tiziano y yo no pongo a Tiziano acá. Discúlpenme. No es que no ponga a Tiziano, sí lo he puesto, pero la quiero con Yair. Entonces aquí yo me estaba equivocando. Ya sabemos lo que hizo Tiziano, ¿verdad? En su tiempo. Así es que mejor vamos a escucharla con Yair.

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1: Estamos de vuelta, 9:36. Ya estamos cerrando el tema, ya estamos cerrando las últimas complacencias. Y muchísimas gracias por estar, porque sé que es un día complicado. Como dice mi buen Milky Way, que ya está por aquí. Dice, llego tarde, pero lo importante es que sepas que estoy escuchando. Estamos celebrando el triunfo de México, como debe de ser, en cada uno de los que amamos el fútbol. Me imagino, sí me lo imaginé, justamente que muchos se la tiraron larga, y está bien, bueno, hoy hay que celebrar, es justo y necesario, y está bien los que son amantes del fútbol. Dice por aquí, hola Ivette, buenas noches, maravilloso programa, recibe un abrazo a la distancia. ¿Cuándo regresan las noches de karaoke? Pues son todos los viernes, bueno, no todos los viernes, pero mañana se antoja, si es que vayan vocalizando, vayan preparándose, porque mañana nos ponemos a cantar. Dice, creo que el respeto, la admiración, el cariño, la reciprocidad, el cuidado de tu pareja, ver la parte feliz de la vida, hacen que el amor perdure y con el paso del tiempo se vuelva inolvidable. Saluda a mi mujer, que está desesperada porque yo llegué a la casa. No soporta un minuto más sin verme. Se llama Karen Torres. Ok, Karen, tranquila, ya va para allá tu amor. El amor de tu vida. Y dice por aquí, ¿puedes ponerme una canción de Cristian Castro? Saludos. Ok, con todo gusto. Querido, vámonos con mi favorita de Cristian Castro, que es cortita pero hermosa. Esto es Agua Nueva.

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1: Dicen que solos llegamos y solo nos vamos. No es verdad. Nos vamos cargados de recuerdos, de risas, de besos y abrazos. Nos vamos con las manos llenas de experiencias, con la boca atiborrada de sabores y con la mente rebosante de conocimiento. No, no nos vamos solos, porque el día en que partimos, un pequeño trozo de los que nos amaron se muere con nosotros. Son las 9:41. Qué bonito programa. Gracias a ustedes, a su exquisita selección musical. Gracias de verdad por estar. Es momento de un corte de estación. Es breve. Regreso con más. 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
2: Son las 9:41.
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1: Estamos de vuelta, querida Karen Torres. ya me imaginaba que era una broma de tu esposo, esto de que estabas desesperada y te mandó el audio. Siempre hace bromas. Y qué bonito, ¿sabes? Porque es lindo que haya esa complicidad. A mí me gusta mucho, ¿no? Cuando ya en la relación hay este tipo de bromas lindas, de bromas bonitas. Qué bonito es el amor. Qué bonito es. 9:42. Mi querido Anuar, me gusta tu nombre, dice por aquí. Saludos, mi querida Ivette, aquí pasando a saludar. Déjame, te pongo palomita. Ok, dice, te mando un fuerte abrazo. Lo que nos hace a un hombre inolvidable, independientemente de ser detallistas, tener sentido del humor o ser caballeroso, es ser o convertirse en su lugar seguro. Darle la confianza necesaria para que ella pueda ser auténtica, mostrando sus miedos y su vulnerabilidad sin sentirse juzgada por la persona que ama. Aplausos de pie. Justamente esto es hermoso, porque el ser su lugar de confianza engloba muchas cosas, entre todas esas, pues lo que comentas. Qué bonito, ¿no? Pues es que para eso deberían de ser las relaciones. Nada más que yo creo que hemos desvirtuado mucho el verdadero significado de la relación. Es encontrar agua nueva, como dice Cristian Castro. Es ese fuente torrencial de paz, de comprensión y de apoyo mutuo. Dice por aquí, me encantaría poder escuchar mi historia entre tus dedos. Híjole, esa no, de Gianluca Grignani, o alguna de tus favoritas, si es que la mía ya la pusiste. No la hemos puesto, así es que la vamos a poner. Prepárense todos con su, como dice mi querido Milky Way, con su pan tostado, galleta de animalito, lo que ustedes prefieran. Vámonos a cortar las venas tantito.

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1: Qué barbaridad de canción, qué bonita mi historia entre tus dedos, 9:49, mi querida Arcelia, me imagino que andas bien movida, pero me escribes rápidamente que Laureano Brizuela, Sueños Compartidos, o Miguel Bosé, o Chayanne. Pues vámonos con el primero. Hermosas melodías, dices por aquí, como siempre, con la participación de todos. Es que ustedes hacen el programa, ustedes hacen esta selección tan maravillosa. Vámonos con este recuerdo.

0: Quédate conmigo, nos vamos a un corte de estaciones, el último. Quédate en el último suspiro de baladas.
1: Son las 9:53.
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0: Llegamos al final en este encuentro romántico que estuvo muy, muy hermoso, que estuvo muy reflexivo. Gracias por todo. Mi querido Germán Mendoza, me dice Karen Torres que por favor te portes bien. ¿Sale? Ahí está el mensaje. Está buena la broma, pero mira, pórtate bien. Llega a casa, pero ya, ¿no es cierto? Ahí está. Yo le agregué lo demás, ¿eh, Karen? Ya no vayan a tener problemas porque yo ando de metida. Les deseo a los dos una excelente noche y a todos mis románticos, por supuesto. Milky Way querido, Ed Ávila, todos los que estuvieron por aquí. Celita hermosa, que me llegaste tarde. No pude poner tu complacencia, pero ya es momento de cerrar. Yo me voy con esto. Inteligente aquel que sabe agradecer lo que pasó. Sabio el que también aprendió a agradecer lo que no pasó. Esto es maravilloso. 9:55. Voy a cerrar con una buena canción. Espero que les guste. Esto del año 1999. En la voz de Alex Sintek. Sexo, pudor y lágrimas. Los hombres son hermosos. Los hombres son muy bonitos. Aunque a veces nos hagan sacar canas, ¿verdad? Y enojos. Sé que no todos son así y que no es malo estar generalizando. Hay hombres auténticos, inteligentes, significativos, con una escucha activa, detallistas, espontáneos y maravillosos. Así que yo sé que existen. No hablamos hoy para nada mal, al contrario. Hay muchas cosas que enaltecer de los hombres. Ya voy a cerrar. Mi nombre es Ivette Camberos. Nos escuchamos mañana. Ya sabes, prepara tu garganta. Mañana es viernes de karaoke. Que tengas excelente noche. Que sueñes con los angelitos. Adiós.

0: Son las 10 en punto.
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1: Son las 10 con 13 minutos.
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1: Son las 10 con 29 minutos.
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1: Son las 10:43.
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0: Son las 10 con 55 minutos.
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0: Son las 11 con 2 minutos.
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1: Son las 11 con 15 minutos.
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1: Son las 11 con 30 minutos.
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1: Son las 11 con 46 minutos.
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1: Son las 11 con 57 minutos.
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1: Son las 12. Con 17 minutos.
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1: Son las 12 con 30 minutos.
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1: Son las 12 con 47 minutos.
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1: Son las 12 con 56 minutos.
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0: Es la 1:02.
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1: Es la 1:16.
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1: Es la 1:33.
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0: Es la 1:48.
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1: Es la 1:57 minutos.
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0: Son las 2:02.
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1: Son las 2 con 16 minutos.
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1: Son las 2 con 34 minutos.
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1: Son las 2:47.
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0: Son las 3 en punto.
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1: Son las 3 con 14 minutos.
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1: Son las 3 con 29 minutos.
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1: Son las 3:46.
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1: Son las 3:57.
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0: Son las 4 con un minuto.
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1: Son las 4 con 14 minutos.
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0: Son las 4 con 29 minutos.
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1: Son las 4 con 45 minutos.
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2: Son las 4 con 57 minutos.
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0: las 5 con un minuto.
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1: Son las 5 con 15 minutos.
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1: Son las 5 con 31 minutos.
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1: Son las 5 con 46 minutos.
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1: Son las 5 con 57 minutos.
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1: Son las 6 con 17 minutos.
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2: Hola, hola, soy Claudia Mejía, estamos en un nuevo episodio de Ya Oíste. Hoy vamos a hablar sobre alimentación. Ya sé, a veces es como de la rutina, el trabajo, no podemos alimentarnos bien y que llega el fin de semana y nada más queremos estar en casa, no hacer nada, pero creo que es muy importante. Hoy está conmigo un nutriólogo, es Cristian Gómez Montoya. ¿Cómo estás?
8: ¿Qué tal? Mucho gusto. Pues estoy encantado de estar aquí acompañándolos.
2: La alimentación, cuando nos queremos enfocar justo en nuestra alimentación, es que quiero bajar de peso. Uh-huh. Creo que es más como esa parte. Quiero bajar de peso, no tanto por quiero estar saludable. Uh-huh. Entonces ahí también hay un entorno de mitos muy grandísimos.
8: Claro, hay que empezar nuevamente con esta idea de disfrutar estos alimentos, de incluir pues una gran variedad, de empezar otra vez a disfrutar estos alimentos, de ya empezar a entender lo más valioso que es justo esta experiencia. ¿En dónde podemos encontrar nutrición? Pues realmente en todos lados, en lo que, por ejemplo, Navidad, Año Nuevo, que el Día de la Candelaria, realmente muchas veces nos juntamos para comer, para consumir alimentos, que si quiero regalar un detalle, doy chocolates, también aquí podemos encontrar nutrición justamente porque entra esta ingesta de alimento y ahí también, esto también es dieta, no nada más es, ay, la dieta milagro, ay, esta dieta que me va a ayudar a bajar de peso, porque como tú bien lo dijiste, muchas veces nos enfocamos en el peso solamente sin enfocarnos en lo que realmente vale la pena, que es la composición corporal, nuestra salud y el porqué de ese alimento que estamos consumiendo.
2: Dijiste dieta, dieta es comerte un chocolate. Dieta, o sea, abarca toda tu alimentación.
8: Sí, sí, dieta va muchísimo más allá. Es lo que consumes, sea lo que consumas día con día, eso es dieta. Okay. Así sea, comas nada más una manzana, eso ya entraría dentro de una dieta diaria.
2: Ok, y entonces, ¿cuál es la diferencia en llevar justo un plan alimenticio acorde a tus necesidades?
8: Ok, pues mira, llevar un plan alimenticio acorde a tus necesidades es justo eso, ir controlado, dependiendo si tienes alguna patología, dependiendo si tienes alguna necesidad, algún objetivo, si quieres también dirigirlo hacia algo más sencillo, hacia algo más, no sé, no a todos nos gusta lo mismo. Entonces aquí también entra esta parte de nosotros como profesionales de salud, irnos dirigiendo y acomodando, adecuando estos planes de alimentación organizados a cada persona. No tanto que las personas hagan lo que yo digo, si no les gusta, porque realmente no lo van a seguir. Van a decir, ah, pues si este producto milagro o así, por más que funcione, no lo voy a consumir. Pero creo que aquí es importante esta parte de aterrizar hacia dónde quieres ir y qué necesitas con tu alimentación.
2: O sea, sí o sí, todos, todas, debemos de acudir con un nutriólogo, con un profesional, para saber qué comer y saber qué comer bien, si se puede.
8: Claro, y se puede comer rico, se puede comer saludable, se puede comer bastante variado dentro de lo que tú necesitas en tu ingesta diaria recomendada, porque muchas veces pensamos que no, que debemos de comer pura lechuga, que debemos de comer puros licuados, puros jugos inclusive, ¿no? Que se tiene esta creencia, pero la realidad es que no va por ahí. Debe de ser como las características de la dieta correcta, debe ser variado, debe ser suficiente, debe ser adecuado para cada persona, inocuo, que esto quiere decir que sea saludable y limpio para las personas, que no nos haga daño, que cumpla con las características de higiene adecuadas también en el manejo de alimentos, y creo que eso también es muy importante de revisar.
2: Y si una persona que es vegana o vegetariana, vegetariana es diferente, ¿no?
8: Ahorita sí, vamos a hablar sobre eso.
2: Pero una persona que es vegana y no tiene un seguimiento constante o adecuado de un profesional, como lo es un nutriólogo, ¿Qué impacto tiene en su salud?
8: Bueno, es importante mencionar aquí ya un poquito más específico, por ejemplo, nutrimentos como la vitamina B12, la vitamina D, el omega 3, y estos muchas veces no se pueden cubrir con una dieta 100% vegana, debido a que estos se encuentran mayormente en alimentos de origen animal. Sí se puede ya incluirlo en suplementación, pero hay veces que los mismos veganos dicen, no, yo de plano ni suplementación. Ahí hay que encontrar la manera, es todo un reto, la verdad, también encontrar como la manera de decir, a ver, estos alimentos pueden cumplir un poquito más con lo que necesitas. Se puede tener también un tipo de vida saludable diaria siendo vegano, pero sí tomando en cuenta que es importante cuidar esta parte de la vitamina B12, el calcio, el hierro, la vitamina D, como te decía, el omega 3, porque es esta parte donde ya entran como estos mitos de que no, si haces veganismo, ya vas a bajar de peso, vas a verte bien o vas a ser débil, siempre te van a contar puntos buenos o puntos malos, ¿no? Por eso es importante siempre acercarte con un profesional, porque en redes vas a encontrar opiniones a favor o en contra. En las noticias, de qué tendencias. En todos lados siempre te van a decir mucha información. Y como me decías, hasta una amiga puede llegar y, oye, no, es que mira, fíjate que bajé 10, 15, 20, 30 kilos. Pero no es tanto enfocarnos en el peso, sino enfocarnos en nuestra composición corporal.
2: Pues sí, porque puedes pesar 90 kilos, pero tu masa corporal es menor que el músculo. Entonces no es lo mismo.
8: Sí, un ejemplo que me gusta mucho darle a mis pacientes es esta idea de pesas, por decir también otro número, 70 kilogramos, pero bajas un kilogramo de grasa y luego subes un kilogramo de músculo, vas a seguir pesando los mismos 70 kilos, pero tu composición corporal va a ser muy diferente y tu salud también pues puede tener también cierto reflejo, ¿no? Y pues esa parte del veganismo muchas veces se cree erróneamente que es un tipo de dieta, pero no, como te decía, es un estilo de vida que justamente se deben de seguir. Bueno, las personas, cada persona sigue una idea diferente acorde a su contexto.
2: ¿Y qué pasa con el vegetariano?
8: Ok, bueno, la diferencia entre el vegano y el vegetariano es que el vegetariano a veces sí puede incluir alimentos de origen animal como el huevo o la leche, ya sean ovo-lacto-vegetarianos. Ovo-lacto-vegetarianos incluyen ambos. Lacto-vegetarianos incluyen solamente productos de leche o lácteos, y los ovo-vegetarianos solamente huevo, pero el vegano sí es un poquito más cerrado a querer consumir. Pero pues hay varios tipos de veganos realmente, hay inclusive un tipo de vegano que solamente consume frutas, semillas que han caído, ni siquiera dañan la naturaleza. O sea, también entra esta parte del medio ambiente y la parte ecológica. Por lo que te decía también de no dañar la naturaleza, de la huella ambiental.
2: Yo creo que este episodio se tiene que llamar ¿por qué ir con tu nutriólogo? Con un nutriólogo. Porque sí, o sea, todo el mundo tenemos esta idea de que ir al nutriólogo es como de, va a tardar un buen en que yo llegue a mi meta, o ya que me dé lo que me tenga que dar. En realidad no es así, ¿no? Y ahorita tú no lo estás diciendo. Entonces, digo, cambiar ese chip no es tan fácil, pero como tú decías, empezar por algo ya es una ganancia, ¿no?
8: Sí, y es importante para nosotros nutriólogos empezar a ver esta cuestión de si mi paciente tiene tal característica, se le complica tal cosa, esto no le gusta, por ejemplo el aguacate, ¿no? Que claro que es un alimento con gran cantidad de nutrimentos, si no le gusta no es como que ya te lo tienes que comer, porque va, al contrario, nunca va a volver a regresar a la consulta. Y también entra esta parte, ¿no? De respetarlo, de decir, bueno, si no le gusta el aguacate, ¿qué otro alimento le puedo ofrecer a mi paciente para que él diga, me gusta y estoy cumpliendo, ¿no? Siempre es dar estas opciones, porque realmente opciones hay muchas.
2: Cristian, muchísimas gracias por acompañarme aquí a este episodio.
8: No, muchísimas gracias a ti por invitarme, por también escucharme, por apoyar también a las personas en esta cuestión de la información, que empiecen a escuchar también todos estos temas que son bastante importantes.
2: Él fue Cristian Gómez Montoya. Yo soy Claudia Mejía. Nos vemos en un próximo episodio. Adiós.
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1: Son las 6 con 28 minutos.
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0: días, Cancún, buenos días, Quintana Roo, Yucatán y Campeche. Aquí iniciamos la primera emisión de Informativo Turquesa. Tras ser exhibido en el Madison Square Garden con boletos de más de 600 mil pesos, fueron tres los que compró, Héctor Contreras Mercader ha renunciado a ser director del Servicio Administrativo Tributario de Quintana Roo. Confirma la alcaldesa Ana Pati Peralta que fue convocada por Morena como parte de los trabajos previos al 2027 y señaló que le piden a quienes serán encuestados mantener unidad. Por redes sociales se difunden fotografías de una presunta plaga de moscas al interior de un quirófano en el Hospital General del IMSS Bienestar en Playa del Carmen. Le daremos todos los detalles. Habitantes de la Riviera del Río Hondo piden atender deslaves ocasionados por las lluvias en el tramo entre Rubirosa y Calderón. Tulum debe regresar a sus orígenes para recuperar al turismo de alto poder adquisitivo, así señalan empresarios. Autoridades investigan brutal agresión ocurrida en la comunidad de Chumpón, en Felipe Carrillo Puerto, donde un adolescente escapó de un presunto cautiverio y llegó grave al hospital de Felipe Carrillo Puerto. Y en los deportes, todas las reacciones del debut con triunfo de la selección mexicana en el Mundial 2026, que continúa este mismo día con el debut de Canadá y Estados Unidos. Con todo esto y mucho más, damos inicio a la primera de Informativo Turquesa.
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0: buenos días. Qué gusto saludarle desde la cabina de Cadena Radiofónica Peninsular Radio Turquesa, la que manda. Sean todas y todos bienvenidos a las noticias de esta mañana. Hoy es viernes 12 de junio del 2026. Transmitimos completamente en vivo a través de radio e internet para informarle a usted. Como siempre, tenemos cobertura total estatal. Estamos en los 11 municipios de Quintana Roo. También llegamos a Yucatán, Campeche, Belice y Cuba. Son 17 estaciones sincronizadas en ese momento para informarle a usted. Como cada mañana, le agradecemos a Yasmín Bautista en la producción del noticiero, a Jairo Ruiz, el joven maravilla, en la realización y producción del streaming para Turquesa News. También ya se encuentra la redacción de nuestra página web, nuestro compañero y amigo Gregorio Hernández Villegas, para darle a conocer todo lo que acontece a nivel nacional e internacional vía digital. En instantes también estará con nosotros mi compañera y amiga Joana Maldonado. Mi nombre es Gerardo Reynoso, lo invito a que se quede con nosotros a partir de este momento y hasta las 8:30 de la mañana para estar bien informados. Dicho eso, vamos a arrancar con información que se desprende en materia legal en contra de la concesionaria Aguacán. Y es que el juzgado sexto de distrito ha dado a conocer esta semana que se tiene que llevar a cabo obligatoriamente, y con eso le ha roto el amparo a la empresa Desarrollos Hidráulicos de Cancún, mejor conocida como Aguacán, para declarar millones de pesos que en su momento aquí le dimos a conocer. ¿Cuáles son esas aclaraciones y esa fiscalización que se le debe de hacer a Aguacán? Bueno, Aguacán tiene unas pautas publicitarias, sobre todo en internet y con algunos medios, y aclaro, por aquello de las pieles sensibles, los medios no tienen la culpa, ¿no? Ellos hacen negocio y así es esto. Eso no está a cuestión, y mucho menos en cuestionamiento. Aclarado ese punto, lo que sí está en cuestionamiento son las mentiras de Aguacán, porque Aguacán se la pasa diciendo que invierte cantidad de millones, 12 millones, por ejemplo, imagínese usted, 12 millones para la rehabilitación de la conexión de drenaje y de tubería en Cancún, 7 millones para el mismo objetivo en Playa del Carmen. Y dice, en Puerto Morelos también hemos invertido un total de 4 millones. Y en Isla Mujeres, no se diga, en Isla es más caro porque es cuestión de Isla, ahí hemos invertido 13 millones. Bueno, de repente se avientan estos reportes mafufos, y discúlpenme por la palabra porque no puedo decir una grosería tan temprano, pero estos reportes de Aguacán, que no solo van a la Bolsa de Valores, sino que también van para las autoridades, porque ellos tienen que reportar a CAPA, a la Comisión de Agua Potable y Alcantarillado. Entonces, cuando en CAPA se dan cuenta que, o sea, a ver, dice que invirtió 110 millones de pesos, y viene a hacer el desglose, y ven que en Cancún las calles están destrozadas. ¿Dónde está la inversión? Ah, es que, ¿sabes qué? Estamos construyendo una nueva toma, una nueva hidratadora, también instalaciones hemos remodelado. Ajá, ahí se suman otros 200 millones. Claro, pero cuando aparece todo eso, ¿dónde está la realidad? O sea, el servicio sigue siendo ineficiente, nos cobran por agua que no llega, pero sobre todo intentan vernos la cara de tarados, literalmente. Y no a las autoridades nada más, a las y los quintanarroenses que vivimos en los cuatro municipios donde está Aguacán. Entonces, se les metió una solicitud desde el 2024 para revisar esas cuentas. A ver, vamos a ver los libros, vamos a ver toda tu contabilidad, a ver si es cierto. Y automáticamente, el 28 de octubre, cuando llegó esa solicitud de fiscalización, Aguacán se amparó, dijo, no, ¿cómo crees? O sea, créeme, por favor, si soy una empresa socialmente responsable, con sus bolsillos, y con los bolsillos de unos cuantos, o sea, hablaremos de máximo 15 personas que son los que mueven los dineros y se llevan los dineros, porque también, aunque usted no me lo crea, los trabajadores de Aguacán padecen retrasos de pago, falta de liquidez y sobre todo no tienen prestaciones. O sea, imagínese de qué tamaño es el golpe. Así se las gastan en Aguacán. Bueno, a todo esto, Ayer, insisto, después de 2 años de disputa, el juzgado sexto de distrito ha determinado oficialmente que la concesionaria tiene que ser sometida a fiscalización, pues existen elementos suficientes, así lo dice el documento que le comparto esta mañana y que se desprende de los estrados juzgados federales, donde se tiene elementos suficientes para determinar el dinero que ha ingresado a las cajas desde el 2022 para la concesionaria y sobre todo en qué se ha gastado, en dónde ha llegado ese dinero que teóricamente, porque no se ve, ha sido para la inversión. Ahora, acá hay un dato interesante. En el contrato de Aguacán, este que hicieron a 30 años en el gobierno de Roberto Borges, ahí que se les pusieron, el contrato de Aguacán sostenía que año con año tenían que reportar estas cantidades de infraestructura y también comprometía recursos, o sea, una cantidad ya estipulada en ese contrato donde se explicaba y se detallaba en lo que se iba a invertir ese dinero. Bueno, pues resulta ser que Aguacán no reconoce ese contrato. O sea, reconoce y por eso pelea quedarse de que le dieron su concesión a 30 años. Pero no todo el contrato, porque el contrato lo obliga. Por eso vino la solicitud de revisión facultada legalmente por la autoridad estatal. En este caso, desde la Consejería Jurídica del Gobierno del Estado y también de la Secretaría de Gobierno. ¿Por qué? Porque son las entidades que tienen que hacer estos trámites. Pero Aguacán desconoce. Literalmente, ¿y saben qué? No, esa parte no. ¿Cómo me van a venir a fiscalizarme a mí? Fiscalícense ustedes. ¿Por qué yo? Y bueno, en ese entramado, pues el juzgado sexto de distrito ha liberado y se presume, y con eso voy a saludar a mi compañera y amiga Joana Maldonado, se presume, escuche la friolera, desde el 2022, de 790 millones de pesos que no se han invertido en infraestructura como debe de ser y como dice el contrato de Aguacán en los 4 municipios de Quintana Roo. ¿A dónde fueron a parar? Bueno, por aquello de las pieles sensibles voy a dar la palabra presunción, pero yo presumo que Aguacán, pues la llevó con algunos niños pobres o con algunas personas que necesitaban dinero. ¿Cómo ves esta situación, mi querida Joan? Buenos días, antes que nada.
1: Gerardo Auditorio, muy buenos días. Pues sí, ante este panorama que tenemos en donde Aguacán es, yo creo que una de las empresas con más quejas que hay en Quintana Roo, en los municipios en donde opera y que desafortunadamente es un tema que lacera a la ciudadanía, porque claro, se trata del agua potable, un servicio básico, que creo que es algo que de lo que cuando nos hace falta, pues vemos la gran cantidad de cosas en las que lo ocupamos y que de verdad tiene que ver con la calidad de vida de las personas. Y las quejas son innumerables todos los días recibimos quejas de fugas, quejas de mal servicio, de que no hay servicio, de que no llega el servicio, en fin. En medio de todo esto, creo que lo oportuno también es que la ciudadanía no se deje engañar, porque habrá políticos que en ahora que vienen las campañas, Gerardo, pues ya salgan con que ellos van a salvar y van a sacar.
0: Sí, porque por supuesto.
1: Creo que hay que tener mucho cuidado. Aguacán es un tema que se toca cada periodo electoral. Cada periodo electoral viene alguien y surge alguien que nos dice que todo va a cambiar. Cuando es un tema que ya está en canchas del Poder Judicial,
0: sí,
1: pero hay que ver y hay que ver quiénes son estos personajes que de pronto están saliendo, que no hicieron nada durante su gestión como legisladores ni locales ni federales ni en ningún lado, y que ahora para buscar el voto pues salen con que sí, en contra de Aguacán, ¿no?
0: Mira, tengo en mis manos el reporte, también le agradezco a la Comisión de Agua Potable y Alcantarillado, la CAPA, que me haya nos haya proporcionado esta información. Fíjate, el déficit desde los últimos 5 años, Joan Auditorio, va en el orden de los 1.500 a los 4.000 millones de pesos de inversión en los 4 municipios, siendo la más fuerte en caso de Cancún, que es cerca de 1.200 millones de pesos en infraestructura hídrica que no se ha hecho y que estaba en el contrato que les menciono. Y eso obviamente es, por eso usted no tiene agua, porque también le echan la culpa a la CFE y tampoco es cierto. Es real que cuando no hay electricidad no se bombea agua. Eso, o sea, hasta un chico de primaria, un alumno de primaria no nos va a explicar correctamente. Yo no me voy a meter en ese tema, pero lo que sí tengo, en el, y porque tengo los datos duros, es que esa deficiencia de infraestructura hídrica, porque ellos se comprometieron, insisto, año con año en tener infraestructura, y no lo han hecho, se han llevado el dinero. Pero aquí viene el dato duro, el dato fuerte. Por ejemplo, en el caso de Cancún, Joana Auditorio, son 17 colonias, 17 zonas urbanas que carecen del servicio de drenaje. Isla Mujeres son 6, incluida ya también la parte de la zona continental, que es la más grande, y que la conectaron de volada para darle agua a los grandes hoteles, y mientras el reclamo en la ínsula era y sigue grande, pues ahí bien gracias, pero se atendieron la zona del dinero. En Puerto Morelos son 4 y en Playa del Carmen son 8. Zonas urbanas donde no se tiene esto, donde teóricamente, insisto, teóricamente se tuvo que meter la infraestructura hídrica y esto no se hizo así. Así que obviamente que esta es una situación grande y bueno, es un revés legal porque el juzgado sexto del distrito ha dicho sí, vamos a la fiscalización y esto va a ser noticia, por supuesto, y tendremos todos los detalles, las reacciones en Informativo Turquesa. Vamos a nuestra primera pausa, Joan.
1: Así es, recordarles que también estamos a través de Turquesa News en Facebook, en www.radioturquesa.fm, y estamos a través de la aplicación de Radio Turquesa. Volvemos en un momento.
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3: Son las 6:50.
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1: 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Sharon Rojas, te escuchamos. Muy buenos días. ¿Cuál es el pronóstico para este viernes y fin de semana? Adelante.
2: Hola, ¿qué tal? Buenos días, Joana. Buenos días a Gerardo y también a Jazz en cabina y a todos los que nos acompañan en este viernes 12 de junio. Y bueno, pues esta vaguada, o bueno, al fin ya fue onda tropical número 6, que estuvo afectándonos desde pues los pasados días, hasta el miércoles aproximadamente. Bueno, pues ya está dando paso, ya siguió hacia pues el Golfo de México, ya está a punto de salir, si no es que ya salió a esa parte del Golfo, y bueno, pues ya dejaría de afectarnos progresivamente aquí en Quintana Roo. Sin embargo, y pese a ello, aún podrían presentarse lluvias de intensidad fuerte en la zona sur, en lo que es Bacalar, Otompe Blanco, Felipe Carrillo Puerto y José María Morelos, todavía en el transcurso de esta mañana y posiblemente parte de la tarde. Y bueno, esto tampoco va a dejar de llover en la zona norte y también en el centro. Sin embargo, pues ya vamos a poder ver un poquito de más el sol, ya vamos a tener cielos parcialmente nublados con algunos despejados y bueno, pues poco a poco va a dejar de llover en la parte norte y también centro. Entonces eso no exime que todavía hay algunos chubascos o lluvias dispersas en estas regiones. Sin embargo, pues poco a poco y progresivamente van a ir disminuyendo en intensidad y frecuencia. Lo que se espera para el fin de semana son condiciones similares, ya que, bueno, pues todavía podría llover de manera dispersa en todo el estado, sin embargo, ya nada de mayor significancia. Como comento, debido a que esta onda tropical ya va a dar paso al Golfo de México y, bueno, pues con ello va a dejar de afectarnos significativamente a nosotros. Entonces, bueno, pues de las lluvias ya estaríamos despidiéndonos poco a poco. Sin embargo, nuevamente comento, en la zona sur todavía podría llover de manera fuerte el día de hoy, así que, bueno, tome esas precauciones en esas zonas. Y pues bueno, algo a resaltar para el día de hoy es que el viento todavía podría tener rachas de hasta 50 kilómetros por hora. Entonces, bueno, pues consulte su capitanía de puerto correspondiente porque es probable que las actividades marítimas puedan ser interrumpidas para el día de hoy y posiblemente también para el fin de semana. Así que pues mucho cuidado y tómalo en cuenta para sus actividades. Y pues bueno, así las condiciones para el día de hoy, el fin de semana. Joana Gerardo.
1: Muy bien, gracias, gracias por tu reporte, Shalom, excelente fin de semana.
2: Excelente fin de semana para ti también y que tengan todos un excelente día.
1: Gracias. Vamos a escuchar el reporte vial.
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1: Alejandro May, te saludamos, adelante con tu reporte, buenos días.
4: Buenos días, Joana, Gerardo, buenos días a la audiencia. Bueno, pues comento, ya nublado, así que se tomen los motores y tomar precauciones. Ayer hubo algunos accidentes por el piso mojado, o sea, precaución al conducir, el exceso de velocidad. Así, bueno, pues comentarte, el movimiento mojado también ese día, así que se recomienda a los conductores tomar precauciones, como siempre, pues no exceder los límites de velocidad para evitar percances. Comentarte que también hay tráfico vehicular en algunas zonas de la ciudad, y bueno, como entonces ya en la avenida Cabá, aún continúan los trabajos de edificación de un paso peatonal entre la avenida Tules y la avenida 20 de noviembre, y bueno, en lo que estoy viendo la avenida Laquín y la avenida Galaxias del Sol, no están funcionando los semáforos en ese punto de la ciudad, así mismo en la avenida Laquín, pero con arco vial a la altura del fraccionamiento Cielo Nuevo, ahí los señalamientos ya tienen casi un mes que no están funcionando, aparentemente lo estaban reparando, pero pues ya no lo siguieron pues revisando. Comentarte también que hay un poco de carga vehicular en la avenida Bonampasa, que llegará a su vial, y en la avenida Tulón, a la Plaza de las Américas, en dirección hacia el bulevar Luis Donaldo Colosio. Mientras tanto, en la zona hotelera continúan los trabajos a la altura de 2.3.5 en el carril de bajada en dirección hacia el centro de la ciudad, y se mantiene la circulación, bueno, hasta las de lo que viene siendo la Plaza Cuculcán, para los conductores que vienen bajando en dirección hacia Cancún, procedentes del aeropuerto. En el carril de subida también hay un poco de carga vehicular en estos momentos, en dirección hacia el Boulevard Leonardo Colosio. Y bueno, finalmente comentarte que en la avenida 135, por salir de la avenida Guayacán, también hay un poco de tráfico pesado, así mismo en la carretera Gasauto, en dirección hacia el libramiento a la autopista. La información ya no, muy buenos días.
1: Muchas gracias por tu reporte, Alejandro.
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1: Bien, tenemos que ir a una pausa muy breve. Regresamos porque hay mucha información para compartir con usted.
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5: Son las 6:58.
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0: idealista, hasta como si fuera preparado. Disculpen que se los diga de esa manera, pero, o sea, pues imagínense, aprovecho la inauguración del Mundial, parte del primer tiempo del México contra Sudáfrica, para presentar mi renuncia. Así tal cual, así lo hizo Héctor Contreras Mercader, quien se sentía hasta ayer intocable dentro del gobierno del estado por sus relaciones con el Partido Verde Ecologista. Hasta ese punto, Héctor Contreras Mercader no solo había justificado su viaje a Nueva York, la compra de boletos extremadamente caros, un palco VIP para dos personas junto con él, sino que además había dicho que era su dinero, literalmente, y que le hicieran como le hicieran, prácticamente ese mensaje. Usted ve las imágenes y ve el video cuando él declara eso, o sea, con una ínfula, con una prepotencia y una soberbia que evidentemente causó efecto, pero contrario para él, porque ayer lo obligaron a presentar su renuncia directamente y dejar el cargo de director del Servicio de Administración Tributaria de Quintana Roo. Marta Torrero, tienes el seguimiento de esta situación. Muy buenos días.
1: Gracias, Gerardo. Muy buenos días. En un comunicado hasta cierto punto breve y escueto.
0: Marta, danos un segundo porque tenemos un problema con la línea para escucharte bien. Mientras les leo al calce la renuncia. Y ustedes opinarán, porque hay que opinar, quintanarroenses. Es momento de opinar e involucrarse en estos temas. Dice así: a la opinión pública, en congruencia con los principios que rigen el servicio público, así como el compromiso de transparencia, sí, ajá, y rendición de cuentas, sí, ajá, de la administración estatal, he tomado la decisión de presentar mi renuncia al cargo de director general del Servicio de Administración Tributaria del Estado de Quintana Roo. Esta determinación tiene como propósito único no entorpecer el buen funcionamiento de la administración pública ni dar lugar a señalamientos que distraigan el trabajo institucional, dejando en claro que mi asistencia a un partido de básquetbol en la ciudad de Nueva York fue en el ámbito estrictamente personal. Agradezco la confianza depositada en mi persona durante el tiempo que desempeñé esta responsabilidad. Atentamente, Héctor Contreras Mercader. Danos la información, Marta Torrero.
1: Gracias, Gerardo Llona. Así es, efectivamente, en este comunicado escueto de apenas 4 párrafos, el funcionario destacó, como ya explicas, que su decisión de asistir a este partido que le costó el cargo en la ciudad de Nueva York fue en el ámbito estrictamente personal. Solamente faltaba que dijera que lo habían comisionado o que era parte de sus funciones. Se entiende que obviamente fue una situación personal que no está al alcance de todos, porque como ya le habíamos informado, los boletos iban desde los 20,000 hasta los $100,000. Aproximadamente se estima que en la zona VIP, en la que estuvo acompañado de 2 personas más, el costo de cada boleto para entrar a este partido de básquetbol, en donde también estuvo el presidente de Estados Unidos, Donald Trump, costaba aproximadamente $500,000. Y es que su renuncia ocurre, Gerardo, a solo días de que se publicaran estas fotografías en la que acudió al tercer juego de las finales de la NBA en el encuentro entre San Antonio Spurs y New York Knicks. En este sentido, Gerardo, el funcionario no precisó, tampoco se va sin precisar muchos detalles, como lo que ya explicabas tú cuando se dio a conocer este escándalo, porque incluso esto se volvió una tendencia, no solo en México, también trascendió el país. No explica cómo deja el SAT todas estas quejas que había en su contra, el enriquecimiento de una de sus subalternas, tampoco precisa esta licencia, si le descontaron los días o no, que a final de cuentas ya no contaría mucho, porque lo que destaca también es que decidió renunciar para no entorpecer el funcionamiento de la administración pública, así como no dar lugar a señalamientos que distraigan el trabajo institucional. Y básicamente, efectivamente, esta situación no iba a detenerse ahí, seguramente iba a haber muchas más quejas e incluso solicitudes de que se aclarara el por qué con el salario que tú diste a conocer podría adquirir un billete, un boleto que casi ronda por el medio millón de pesos. Por eso dice que no quiso dar lugar a señalamientos que distraigan el trabajo institucional. Hasta el momento, Gerardo, no se ha dado a conocer quién va a ocupar este cargo como titular del Servicio de Administración Tributaria en Quintana Roo, el SATQ.
0: A ver, quiero que Marta, Joana, auditorio, o sea, no sé si estarán de acuerdo conmigo, pero lo que hizo Héctor Contreras Mercader es el reflejo o la antítesis de esta frase que lo hemos escuchado mucho tiempo. Lo escuchamos en su momento de Andrés Manuel López Obrador. Lo escuchamos también cuando presentó Marta el decálogo a inicios de año de Morena, la presidenta de la República, Claudia Sheinbaum. Así literalmente. No puede haber gobierno rico y pueblo pobre. Eso es lo que nos mostró Enrique Mercader. Porque en ese párrafo, primero que a mí me sorprende que alguien no le diga, ¿sabes qué? Nada más entrega tu renuncia y no dejes más al aire, porque eso te puede perjudicar. Fíjense nada más, y le hablo gramaticalmente. ¿Qué entendemos cuando él nos dice? Así dice, en congruencia con los principios que rigen el servicio público. A ver, estás diciendo que la congruencia es, señor Héctor Contreras, con mucho respeto se lo digo, está diciendo que es ocultar este tipo de viajes. Esa no es la congruencia. La congruencia es lo que acabamos de decir. No puede haber funcionarios ricos, pueblo pobre. Esa es la primera manda. Yo eso es lo primero que entiendo. Después usted me lo confirma, porque dice, dejando en claro que mi asistencia a un partido de básquetbol en la ciudad de Nueva York fue en el ámbito estrictamente personal. Ah, bueno, es que nunca le cuestionamos que no fuera personal. Imagínese, si lo hubiera mandado, pues no estaría usted afuera, estarían seis afuera, literalmente. O sea, ahí lo que nos está diciendo, la traducción que entendemos, es que es mi tema y me vale gorro. O sea, esto lo hice yo porque quise y punto, así soy. ¿Y qué? Literalmente. Otra vez, funcionario rico, pueblo pobre. Al final del día, y ojo con esto para las pieles sensibles, es que era insostenible, Joana, Marta, esta situación. ¿Por qué? Porque también pasó con el rector, el regidor de Tulum. A ver, yo estoy esperando que el cabildo haga algo, pues no, el cabildo es de Morena. Y aunque el chico no sea de Morena y no se pueda expulsar de Morena, creo que sí se puede pedir que se separe del cargo porque representa al partido dentro del cabildo del Ayuntamiento de Tulum. Yo quisiera ver que Diego Castañón pidiera y exigiera eso como parte de las alianzas que se hicieron. Por una congruencia, ahí sí, por una congruencia. Pero es congruencia del gobierno en el que trabajas. Y la congruencia en el gobierno en que se trabaja en estos momentos es de Morena. Se rige por todo esto. A muchos ya no les gusta, me queda claro, pero es lo que se rige, porque se supone que para eso vino el cambio, Joana. Marta, al final del día, pues no la firma con su rúbrica, solamente pone su nombre, y bueno, entendemos que no, ya quedó ahí zanjado el tema, ¿no? Se cerró completamente el tema ahí.
1: Así es, Gerardo, y nada más te comento que ya el gobierno de Quintana Roo designó a Marcela Ramos Islas como encargada del despacho del SATQ tras la salida de Héctor Contreras. Y es que pareciera, Gerardo, Joana, que los funcionarios no aprenden. Hay que recordar que exactamente en un partido, me parece que de béisbol, se armó un escándalo internacional cuando una pareja se dio un beso, esto por las cámaras que hay en los estadios, y ambos eran casados. Después vino esta situación, como bien explicas, con el regidor de Tulum, al cual estaba en un avión privado y se exhibió el estilo de vida fifí que lleva. Esto debió ser como una prevención o una alerta para que el funcionario, el extitular del SATQ, sabiendo que está en una zona VIP privilegiada en donde está el presidente Estados Unidos en algún momento iba a ser captado por las cámaras y estas son las consecuencias. No se explica, como bien señala Gerardo, no da a conocer en qué circunstancia deja al SATCU. Es un comunicado escueto, únicamente de 4 párrafos, algunos párrafos muy breves, y hasta ahí termina todo.
0: Y nada más para mencionar, Marta, Joana, auditorio, Marcela Ramos Islas era la actual...

0: Quintana Roo. Gracias por la información, Marta Torrero. Muy buenos días.
1: Muy buenos días.
0: Esta frase, Joan, no puede haber funcionarios ricos, pueblo pobre. Porque si tú ganas 64,950 pesos...
2: Porque hubo quien lo defendió, en la capital del estado incluso hubo personas, porque chetumaleño, los apellidos Contreras y Mercader son de Chetumal, bueno, hubo quien lo defendió afirmando que su familia es de poder adquisitivo y que en efecto es parte de su trabajo. Lo que no sé es ciertamente si este servidor público, ahora que servidor público, pues realmente tenían otra actividad empresarial o algo para pues justificar lo que comentaba, ¿no? Porque ya habían hecho las operaciones matemáticas, tendría que haber derogado ese dinero sin haber gastado en nada más durante mucho tiempo, y desafortunadamente, bueno, pues esto ensucia un poco la imagen que se tiene sobre el servicio público, sobre todo en este momento en el que se cuestiona mucho a los gobiernos. Pero bueno, pues así ocurrió, trascendió mucho más allá de Quintana Roo, fue noticia en medios nacionales la imagen de este servidor público.
0: Y bueno, bien, porque donde sí se muestra congruencia es en el gobierno del estado. Bien, claro. Bien ahí. ¿Por qué? Porque no puedes permitir y no puedes tolerar este tipo de hechos. Vamos a la pausa, regresamos.
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4: Son las 7:14.

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0: Continuamos con la información. Saludo a mi compañero Manuel Sánchez. Ayer la presidenta municipal de Benito Juárez, Ana Patti Peralta, confirmó que sí fue convocada por la dirigencia nacional del partido Morena como parte de los trabajos previos al 2027. También señaló que se le pidió a quienes serán encuestados mantener la unidad. Tienes la información, Manuel. Buenos días.
1: ¿Qué tal, Giovanna? Muy buenos días. Buenos días al auditorio. Pues cada vez está más cerca este arranque del proceso interno de Morena rumbo al proceso electoral de 2027 en Quintana Roo, en donde se estará renovando pues diversos cargos de elección popular, entre ellos el más importante, la gubernatura. En ese contexto, la presidenta municipal Ana Patti Peralta pues fue justamente abordada ayer en el Malecón Tajamar, donde confirmó su participación justamente en esta reunión convocada por la dirigencia nacional de Morena. Explicaba ella que principalmente con coordinadores de circunscripción como parte de los preparativos internos de este proceso electoral de 2027. Detallaba que durante el encuentro el principal acuerdo entre los asistentes fue mantener la unidad del movimiento por encima de cualquier aspiración personal, con miras justamente a la próxima encuesta interna que definirá al futuro coordinador o coordinadora de la defensa de la cuarta transformación en el estado de Quintana Roo. Ana Patti Peralta señaló que por el momento se estarán respetando los tiempos establecidos por el partido y evitó adelantar detalles sobre las decisiones que se tomarán en las próximas semanas. La edil reiteró que Morena se encuentra en una etapa de organización y diálogo con sus diferentes estructuras territoriales, buscando fortalecer la cohesión interna de cara a los retos políticos que estará enfrentando el partido en los próximos comicios. Hay que recordar, Giovanna, auditorio, que el próximo 22 de junio Morena estará emitiendo la convocatoria oficial para elegir a quien encabezará la coordinación de la defensa de la cuarta transformación en Quintana Roo, un proceso que estará marcando pues prácticamente la ruta política del partido hacia la elección del 2027. Esto pues será definido mediante encuesta y de entrada el primer llamado a los aspirantes es mantener la unidad precisamente por el bien de la institución política. Giovanna, el detalle de la información.
2: Bien, una cuestión importante, mi estimado Manuel, auditorio, primero confirma lo que nosotros dimos en exclusiva aquí ayer en Informativo Turquesa en la primera emisión, fue Ana Patti Peralta, una de ellas, por supuesto también la diputada federal Maribel Villegas, el ex director de aduanas Rafael Marín Mollinedos y el senador Eugenio Segura, ellos son los cuatro. Y hay un punto importante ya dentro del partido, mi estimado Manuel, porque se habla de unidad en estos momentos. Da la sensación de que el Movimiento de Regeneración Nacional Morena, a nivel nacional, quiere evitar situaciones de fracturas y quiebres en todos los estados donde va a haber elección a gobernatura para que no pase lo de Coahuila, Manuel.
1: Así es justamente, Gerardo, y teniendo en cuenta este contexto de resultados electorales, es por ese motivo que se hace este llamado, esta convocatoria con aquellos perfiles que están aspirando justamente a contender por este cargo de elección popular. Primero, pues deberán pasar por este proceso interno de Morena para la coordinación estatal de la defensa de la cuarta transformación. Esto importante será definido mediante el método de encuesta. Este método pues ya ha sido ampliamente utilizado y es prácticamente como Morena define justamente al final del día tanto a sus cargos internos como a futuros abanderados. Aquí el llamado es la unidad. Son cuatro personas las que ya finalmente estarán pues concursando, por decirlo de alguna forma, en este proceso de encuestas. Esto estará arrancando oficialmente, por lo menos, de acuerdo con la información que da la propia dirigencia, el 22 de junio. Esto ya estaba definido por consejo desde meses atrás, y entonces, una vez que se les leyó la cartilla, por decirlo de alguna forma, Gerardo, auditorio, pues ya estarán trabajando ahora sí para poder presentar formalmente sus aspiraciones a partir del 22 de junio o en la fecha que defina justamente la dirigencia nacional, y a partir de ese momento pues trabajar justamente en conjunto y quien resulte ganador de la encuesta pues mantener este compromiso de unidad con la intención, pues, de mantener el triunfo de Morena en Quintana Roo. Esta institución política, pues, se ha logrado mantener en los últimos procesos electorales en primer lugar en cuanto a votación. Resultado de ello, pues, es justamente en el 2024 cuando se logró ganar la gubernatura con la actual gobernadora en Quintana Roo, por supuesto también el carro completo en las diputaciones locales y las presidencias municipales, también así como las diputaciones federales y las senadurías. Entonces técnicamente tiene carro completo actualmente Morena y la intención es mantener justamente estos resultados electorales para el 2027, Gerardo.
0: Bien, y Manuel, tienes otra información. Ayer fue una fiesta en el Malecón Tajamar. El Mundial de Fútbol inició con el pie derecho en el Cancún Food Fest, que reunió a cientos de personas ahí en este sitio emblemático de Cancún para ver la victoria de México.
1: Así es, Joana, y es que aunque se había señalado un posible cambio de sede debido a las condiciones climáticas, e incluso ya se había señalado que si la lluvia no permitía la realización del evento, se estaría trasladando al Teatro de la Ciudad, el clima pues dio tregua justamente por unos momentos ahí para que se pueda realizar este arranque de esta fiesta futbolística con el encuentro entre México y Sudáfrica, y esto pues dio como resultado pues una amplia convocatoria. Cientos de cancunenses se dieron cita desde muy temprano para apartar pues los mejores lugares frente a esta pantalla que se instaló en el Cancún Food Fest, esto precisamente en el Malecón Tajamar. Destacar, Joana, que este punto pues fue el de mayor concentración justamente de aficionados al fútbol para poder disfrutar de este partido inaugural. Señalar también que en la ciudad, pues durante las horas de la transmisión de este partido, pues se notó pues una disminución en la movilidad vehicular y peatonal durante por lo menos estas dos horas, y es que precisamente pues muchos cancunenses turistas estaban disfrutando de este encuentro. También señalar que este Cancún Food Fest estará vigente durante todo este encuentro mundialista. Allí en el Malecón Tajamar se estarán transmitiendo no solamente los partidos de la selección mexicana, sino de otras selecciones, y esto pues dará como resultado también que turistas puedan llegar hasta este punto. Ayer se registró la presencia de visitantes de diferentes nacionalidades, por supuesto apoyando a su selección, muchos de ellos con respeto justamente a la selección mexicana, que también disfrutaron con ellos el triunfo de México. Destacar que antes de que concluyera el primer tiempo cayó pues una lluvia que duró aproximadamente unos 5 o 10 minutos, lo suficiente para empapar a los asistentes. Sin embargo, el evento continuó con normalidad precisamente para después trasladarse hasta el ceviche a celebrar el primer triunfo de la selección mexicana. Joana, el detalle de la información.
0: Correcto, Manuel. Gracias, gracias por la información.
1: Muy buenos días.
0: Bien, tenemos que ir a pausa, ¿sí? Y regresamos enseguida. Estamos en la primera de Informativo Turquesa.
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5: Son las 7:27.

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1: Que ocurren al interior del Hospital General IMSS Bienestar en este municipio, y esto ha generado preocupación principalmente entre los usuarios. Platícanos, Alejandra, buenos días.
2: Hola, Joana, muy buenos días a ti y a todos los que nos escuchan. Pues bueno, a través de redes sociales se han difundido una serie de fotografías, Joana, en las cuales pues presuntamente se muestran una plaga de moscas, ya que se ven pues estos bichos dentro de un quirófano al interior justamente del Hospital General Bienestar de Playa del Carmen, lo que ha generado pues lógicamente preocupación y reavivó pues justamente los llamados para reforzar las condiciones de higiene en los que se encuentran las instalaciones de salud de este nosocomio. También las autoridades han entrado a este al quite, y es que la presidenta de la Comisión Edilicia de Salud, la regidora María Musa Simón, señaló que bueno, las autoridades sanitarias pues tienen justamente la obligación, y tendría que ser uno de los puntos más importantes de tener la investigación de los hechos y verificar, Joana, pues uno, si esto está sucediendo, ¿por qué? Y pues dos, si está sucediendo, pues también eliminar este tipo de condiciones, ya que tendrían que tener pues todos los elementos para la atención a los pacientes. Y señaló que la limpieza y el orden pues son aspectos fundamentales, sobre todo pues en un lugar como este, en un quirófano que se utiliza pues justamente para operaciones, y en teoría pues debería de estar esterilizado para evitar que hubiera pues complicaciones. Estas fotografías fueron difundidas de manera extraoficial, por lo que se presume, Joana, fue el propio personal del nosocomio quien, según pues dijeron, no pueden emitir pues declaraciones justamente por temor a posibles represalias hacia su trabajo y hacia su persona, y también para evitar conflictos con sus superiores. Hasta el momento pues justamente las autoridades de salud no han emitido una respuesta a este tema, pero se espera que sí se lleve a cabo una investigación para pues primero, Joana, tener las condiciones necesarias de salud para que pueda seguir o se pueda seguir haciendo operaciones en este quirófano, y segundo, pues saber qué está pasando al interior de este hospital. La información, Joana.
1: Muy bien, gracias por la información, Alejandra, buenos días.
2: Un saludo, muy buen día.
3: Habitantes de la ribera del río Hondo piden atender deslaves ocasionados por las lluvias en el tramo entre Rovirosa y Calderón. Laura Beite, te escuchamos con la información.
4: ¿Qué tal, Gerardo? Muy buenos días a Joana del Auditorio. Bueno, pues como cada año durante la temporada de lluvias, es en el tramo Rovirosa-Calderón, en la ribera del río Hondo, donde se genera un problema grave y que infunde temor, ya que se trata de los deslaves que se presentan y que provoca la caída de rocas cada vez más grandes sobre la carretera, obstaculizando el flujo vehicular, como el que se originó ayer a consecuencia de las fuertes precipitaciones que se han registrado en el estado. Una situación bastante preocupante y que requiere atención inmediata, aseguraron los habitantes de las comunidades que diariamente circulan por esa área y que se exponen a peligros por las grandes rocas que caen de hasta una tonelada y que llegan a bloquear pues la cinta asfáltica y que no pueden ser removidas de manera manual, sino que se requiere de maquinaria especializada y con la cual no cuentan, por lo que tienen que desplazarse a otra localidad para solicitarla en calidad de préstamo, y sean los elementos de la Comisión Nacional de Emergencias junto con los pobladores los que procedan con la remoción, cuando debería existir este apoyo por parte de Protección Civil para resolver el inconveniente y garantizar el tránsito seguro en la carretera, y más porque son los que, bueno, Comisión Nacional de Emergencias acuden de manera inmediata ante las llamadas de auxilio y son los que liberan la vía. Asimismo, han pedido una vez más Gerardo que se instale la señalética adecuada para alertar a los conductores de que hay riesgo de desprendimiento de rocas, para que extremen precauciones y al momento de pasar por esa zona lo hagan con mayor precaución y estén atentos a cualquier señal de inestabilidad en los cerros contiguos, ya que la saturación de los suelos de las recientes lluvias pues aumenta considerablemente la posibilidad de nuevos desprendimientos.
3: Bien, gracias Laura Beite, muy buenos días.
4: Muy buenos días.
1: En el Tulum debe regresar a sus orígenes y recuperar al turismo de alto poder adquisitivo que antes se recibían, aseguran los empresarios. Es su petición. Tienes la información, Ángel Eguán, buenos días.
5: Joana, Gerardo, buenos días al auditorio. Y como bien comentas, pues recuperar la esencia que convirtió a Tulum en uno de los destinos más atractivos del Caribe mexicano es hoy una necesidad urgente, así lo consideró el presidente del Consejo de Promoción Turística, Manuel Rodríguez, quien señaló que el municipio ha perdido parte de la identidad que durante años enamoró a miles de visitantes nacionales y extranjeros. El representante turístico afirmó que Tulum nació como un destino enfocado en la tranquilidad, la conexión con la naturaleza y el bienestar, donde predominaban las pequeñas cabañas frente al mar, las actividades políticas y una experiencia auténtica alejada del turismo masivo. Sin embargo, explicó que el crecimiento acelerado de los últimos años transformó por completo la dinámica del destino, dando paso a una oferta comercial enfocada principalmente en el consumo de ganancias y rápidas. Antes la gente venía buscando tranquilidad, naturaleza y una experiencia auténtica. Hoy encontramos una oferta mucho más enfocada al consumo. Esto ha provocado el desgaste entre algunos visitantes, expresó Rodríguez, quien reconoció que actualmente muchos turistas se quejan de los altos costos, la mala atención y la falta de cordialidad de algunos establecimientos. Manuel Rodríguez insistió que Tulum necesita regresar a sus raíces y recuperar la cultura de la hospitalidad, pues asegura que la experiencia que recibe el visitante es tan importante como las playas, cenotes y atractivos naturales que con las que cuenta el municipio. Añadió que pese al panorama actual, el destino todavía tiene el potencial para consolidarse nuevamente como un referente internacional, siempre y cuando exista voluntad para ofrecer una experiencia más cálida, auténtica y humana. Joana.
1: Bien, gracias por la información, Ángel. Muy buenos días.
5: Muy buenos días.
3: Bueno, pues así. Y creo que Tulum, además de volver a las bases, Joana, es una línea muy delgada, porque también siento, y bueno, por lo que leo y por lo que se da radiografía, considero que tiene que tener actualizaciones también. Por ejemplo, actualizaciones en materia de promoción turística, actualizaciones también en materia de gobernabilidad, acciones de, es un pueblo, sigue siendo viejo con una cara nueva turísticamente. Entonces sí tiene que equiparar esa situación, y sí, volver a las bases es importante, pero también actualizarse es volver a entender de qué se trata.
1: Yo creo que el tema de Tulum es bien complejo, ¿no?
3: Sí,
1: habría
3: claro.
1: que analizar qué tan bien le ha hecho el aeropuerto cercano, porque me parece que eso justamente, yo platicaba con un conocido que tenía porque tuvo que cerrar un negocio en donde decía, el turismo llega con boletos de avión muy económicos, porque llegan hasta con vuelos de 500, 1000 pesos. Uh-huh. No van a consumir
3: claro.
1: una cerveza en 200 pesos. Buscan consumir un servicio mucho más barato del que se ofrece. Entonces se abarató el destino. Y eso pues también tiene mucho que ver con el contexto, ¿no? El propio aeropuerto y muchas situaciones que acontecen alrededor de eso. Si a eso le agregamos todo el tema del cierre de negocios, etcétera, etcétera, bueno, pues suma más, ¿no? Pero creo que habría que ver qué fue lo que causó el abaratamiento de un destino que en su momento fue un boom. Tan así que llegaron buenas inversiones y todo lo demás, ¿no?
3: Claro, por supuesto. Ahí está el medio. Pero sí tienes toda razón, es complejo el tema en Tulum. Mientras tanto, donde también hay preocupaciones en el municipio de Felipe Carrillo Puerto, porque autoridades investigan una agresión brutal ocurrida en la comunidad de Chumpón, donde un adolescente escapó presuntamente de un cautiverio. ¿Cómo está la historia? Platícanos, José Yam.
6: Buenos días, Gerardo, buenos días al auditorio. Pues es así como ya has mencionado, incluso este hecho pues ha generado pues una gran preocupación entre habitantes de Chumpón, pues no solo en esta comunidad, sino que también en otras comunidades y sobre todo en la cabecera municipal, donde pues una menor de 17 años pues logró pues escapar del cautiverio que tenía en esta comunidad misma, que presuntamente quien la tenía retenida pues era pues su pareja sentimental, hasta donde pues se ha dado a conocer mismo que pues había sufrido diversas agresiones por parte de su pareja sentimental, que a raíz de un descuido es que esta adolescente pues logra pues salir de donde la tenían retenida, para luego solicitar el apoyo de algunos de los vecinos, quienes la trasladan hasta la subdelegación para dar parte a las autoridades y posteriormente a ello es trasladada al Hospital General de Felipe Carrillo Puerto. De acuerdo a los datos que se tienen en torno a este hecho, esta situación de Yaneli N, de 17 años de edad, quien presentó lesiones de gravedad, entre ellas fracturas, golpes internos y múltiples heridas provocadas con objetos punzocortantes. Incluso los familiares de la menor pues han señalado que fue privada de su libertad presuntamente por un hombre de 28 años de edad identificado como Gabriel N, quien durante pues ese tiempo pues habría agredido a su pareja. De acuerdo con versiones dadas a conocer, la joven fue quien logró escapar por un descuido de su agresor para luego pues solicitar esta ayuda y ser trasladada de inmediato por la Policía Municipal al Hospital General de esta ciudad, donde el personal médico reportó que el adolescente ingresó con una incluso importante pérdida de sangre y un cuadro de debilidad severa, por el cual se mantiene bajo observación médica para el monitoreo pertinente para su recuperación. Este caso pues ya fue turnado a la Fiscalía General del Estado, donde la Policía de Investigación pues ha iniciado con las diligencias correspondientes en torno a este hecho, quienes incluso trabajan en la localización de este presunto responsable para su detención y se ha puesto a disposición de la autoridad correspondiente, quien estaría determinando su situación jurídica y con ello pues el deslinde pues de las responsabilidades y sobre todo con este hecho que ha ocurrido y que incluso ha causado una gran sorpresa en la ruta de los Chunes, Gerardo.
3: Gracias por la información, José. Buenos días.
6: Buenos días.
1: Saludamos a mi compañero Efraín Castro, en la capital del estado. También hay información importante, Efraín, y es que Capitanía de Puerto Chetumal Bacalar llama a un curso básico de seguridad para prestadores de servicios náuticos ante el periodo vacacional y bueno, para prevenir accidentes que sí se han registrado en otros tiempos.
7: Buenos días, Gerardo. Buenos días, Joana. Sí, la Capitanía de Puerto de Chetumal y Bacalar, el general naval Román Busto Gómez, lanzó una convocatoria dirigida a los prestadores de servicios turísticos náuticos para participar en el curso básico de seguridad para prestadores de servicios. Una capacitación que permitirá fortalecer las medidas de seguridad en las embarcaciones que operan en el sur de Quintana Roo. Esta convocatoria emitida a través de la Capitanía de Puerto contempla un importante apoyo económico que permitirá a los interesados acceder al curso con descuentos de hasta el 90% en comparación con su costo habitual, facilitando así la profesionalización del sector. Y esta capacitación es considerada fundamental para quienes trabajan a bordo de embarcaciones turísticas, ya que brindan conocimientos sobre seguridad marítima, atención de emergencias, salvaguarda de la vida humana en el mar y cuerpos lagunares. La importancia de este esfuerzo cobra especial relevancia en la Laguna de Bacalar, donde operan de manera regular más de 300 embarcaciones dedicadas al turismo, y con esta preparación se busca que los operadores cuenten con herramientas necesarias para garantizar la seguridad tanto de la tripulación como de los visitantes que diariamente disfrutan de este destino. Es cuanto, Joana.
1: Bien, y en otro tema, Efraín, asegura el Colegio de Contadores que desafortunadamente hasta un 70% de los contribuyentes no muestran interés por sacar los comprobantes fiscales, lo que les lleva a complicaciones para lograr las devoluciones.
7: Es correcto, el Colegio de Contadores de Quintana Roo a través de José Polanco Bueno advirtió que alrededor del 70% de los contribuyentes no solicitan ni conservan sus facturas, una situación que les impide aprovechar deducciones fiscales y que en muchos casos terminan reflejándose en saldos a cargo durante las declaraciones anuales. El especialista explicó que muchas personas desconocen los beneficios que ofrece la legislación fiscal vigente. Entre los gastos que se pueden deducir se encuentran las colegiaturas, desde preescolar hasta preparatoria, el transporte escolar, consultas médicas, servicios de psicología y nutrición, intereses hipotecarios y algunos gastos relacionados con personas con discapacidad, como la compra de sillas de ruedas o de muletas. Sin embargo, señaló que para acceder a esos beneficios es indispensable solicitar la factura correspondiente y realizar los pagos de manera de mediante las tarjetas de débito, crédito o transferencias bancarias, ya que los pagos en efectivo no son deducibles ante el Servicio de Administración Tributaria. Blanca Bueno también destacó que persiste el temor de que algunos contribuyentes de ser auditados para solicitar facturas o pedir devoluciones de impuestos. No obstante, aclaró que el SAT puede realizar revisiones fiscales independientemente de que una persona solicite o no sus comprobantes fiscales. Es cuanto con la información.
1: Bien, gracias Efraín. Muy buenos días.
7: Muy buenos días.
3: Vamos a la pausa, volvemos.
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8: Son las 7:46.
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0: En 1960, Tom Jones tuvo uno de esos días, Joana Auditorio, que quisiera cualquiera, y es el día de tu suerte. O sea, no sé ni cómo explicarlo, porque la historia cuenta, Joana Auditorio, que su manager, Tom Mintz, escribe una canción para Sarah Shaw. Sarah Shaw, en 1960, en Inglaterra, todos ellos de Inglaterra, era una de las mejores cantantes de Europa. Entonces, Mills, que ya era el representante de Tom Jones, escribe una canción para Sarah y le dice a Tom Jones, ahí en la disquera, están ahí, la escriben a Fast Track y le dice, Tom, ¿puedes grabarla para que yo se la lleve a Sarah, la escuche y ella la cante? Le dice, sí, con gusto. Hasta ese momento Tom Jones había dado tumbos en su carrera musical, un par de éxitos, dos bandas que no funcionaron y párale de contar. Pero en esa cabina, Joana Auditorio, de grabación, estaban dos personajes. Uno, el gran Jimmy Page, que le encantaba hacer música para otros, arreglos para otros cantantes, y un tipo desconocido hasta ese momento que tenía el nombre de Reginald Dwight. Pero si yo les digo que Reginald Dwight después se convirtió en el famosísimo Elton John, pues la cosa cambia.
1: Claro.
0: Porque Reginald Dwight y Jimmy Page escuchan la grabación y escuchan la voz de Tom Jones, que esta canción que es It's Not Unusual, y le dicen a Mills, oye, este tipo canta re bien y está bueno el ritmo, ¿por qué se la vas a dar a Sarah? Si él la puede cantar bien. Y chicos, en serio, sí. O sea, mira cómo suena y ve cómo trae el ritmo. Y ese es el día de la suerte. Porque a partir de ese momento, Mills convence a la disquera y la canción sale como sencillo con Tom Jones. Sarah nunca se enteró en esos instantes, años después sí, pero Sarah nunca se enteró de que esa canción era para ella, porque muchos aseguran en el entorno de Sarah Shaw que ella hubiera dicho, espérame, si la escribiste para mí, dámela y la canto. Y así surge la historia de Tom Jones, por dos recomendaciones en el día de tu suerte. Literalmente. Y con eso saludamos a la gente que nos ve a través del streaming en Turquesa News.
1: Así es, buenísimo ritmo de esa canción.
0: Sí, hombre.
1: Claro que sí, saludamos a la gente que hoy se conecta con nosotros. Es ya viernes, dice Chucho Bur, buenos días, Chucho Aguas, estimados. Feliz viernes también para Jairo Ruiz y fin de semana. Saludos, un gran abrazo. También saludamos a Carlos Colé, a Isaías Cruz, muy buenos días, dice gracias. Saludos, gracias por la información. También a Raúl Martín, buenos días desde Puerto Morelos, La Ventana al Mar. Dice, mucho cuidado con las carreteras, conduzca a la defensiva y sobre todo cuidado con los baches. Gracias por tu recomendación. Y pues sí, ya escucho usted, va a haber lluvias, entonces hay que tener mucho cuidado. Saludos también para José Francisco Góngora, dice, buenos días Gerardo, un saludo desde Playa del Carmen. Saludos también para Joel Maza, también desde Playa del Carmen, nos saluda esta mañana y como todos los días, Joel Maza Palmero. A Marcial Cuchim, también lo saludamos, gracias por conectarte con nosotros. Para Ricardo Reyes, Aide Jiménez, Alicia Landero, para Irma Santiago, un saludo para Ariana Rubalcaba, para Memo AC, Carlos Coleo Goleniz, Juan Lozano, a Manuel Moguel, también un saludo para Berta Laura Davis, Alfonso Vargas, a René MB, Noé Armijo, Alma Margarita, Rodiver Martínez, Mari Chanmis, Elvira Álvarez, Carlos López, un saludo para Marta, Cecilia Ramírez Montes, a Javier Ortiz Loya, Misel Pacheco, El Simirán Cupul, Isaías Cruz y a todos los que se conectaron con nosotros a través de Turquesa News.
0: También a través del WhatsApp de Cadena Radiofónica Peninsular, dice, buen día, el tema de Aguacán, sabemos de qué calidad de trabajos de Aguacán, o sea, son muy malos, cobran el 3% a las desarrolladoras por supervisión de las obras nuevas, siempre se excusan en el corte de energía de la CFE, lo contamos, y dice, ¿dónde queda la supervisión de capa y obras públicas? Pues, ¿dónde queda que tenían un amparo los de Aguacán y por eso no lo habían hecho? También, saludos, gracias al que nos escribe. También dice, buen día, ¿y es legal que alguien que estuvo en el poder o haya estado por 6 años pueda autorizar contratos a futuro? Y si es un daño económico para el Estado puede suspender legalmente. Sí, eso es lo que hicieron, por supuesto que sí. Es legal porque se trabaja desde el poder legislativo y el legislativo al ejecutivo y ahí entra el valor legal. Ahí está, dice, buen día, Desde luego que lo hicieron renunciar, se refiere a Héctor Contreras. No le conviene ser señalado, ni al gobierno del Estado. Dice, gracias. Por supuesto que sí, ¿no? No, y el gobierno del Estado tenía que actuar. O sea, eso es. Por eso digo que ahí sí hubo congruencia. Buen día, Radio Turquesa. Ni los semáforos de la Laquín, Ruta 5, ni los de Andrés con Industrial están trabajando. Lo pasamos directamente. Dice, Carranza con 16 de septiembre, funcionario municipal. Me imagino que es en Chetumal, ¿verdad? Carranza con 16 de septiembre. Dice, funcionario atropelló a moto y lo deja malherido. Se voló el alto de la 16 de septiembre y provoca tremendo impacto, ya que la moto tenía preferencia. Es del área de servicios generales del ayuntamiento. Lo impacta y lo arrastra por 2 metros a la moto. Esto fue la tarde de ayer. Gracias, Anónimo. Bueno, lo investigamos. Vamos a la pausa y volvemos.
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1: Son las 7:56.
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1: Vamos a escuchar el comentario editorial de Pablo Gutiérrez. Adelante, buenos días.
2: Muchas gracias, estimados radioescuchas, muy buenos días. El tema de esta semana es la ética fiscal en tiempos digitales. Hoy quiero hablarles de un tema que pocas veces se comenta, pero que define el futuro de las empresas y de las personas: la ética fiscal. Vivimos en una época donde prácticamente todo deja huella digital. Facturas electrónicas, movimientos bancarios, plataformas digitales y operaciones financieras son monitoreadas cada vez con mayor precisión por las autoridades fiscales. Sin embargo, el verdadero cumplimiento no debería surgir solamente del miedo a una auditoría o a una multa. La verdadera cultura contributiva nace de la convicción de hacer lo correcto. Una empresa con ética genera confianza, estabilidad y permanencia. En cambio, quienes buscan atajos fiscales terminan enfrentando riesgos económicos, legales y reputaciones muy costosas. Hoy, más que nunca, el contador público no solo debe ser un experto en números, debe convertirse en un guía de transparencia y responsabilidad, porque pagar impuestos correctamente no es perder dinero, es invertir en tranquilidad. Con ética todo, sin ética nada. Soy Pablo Gutiérrez Laguna y este fue mi comentario para Radio Turquesa. Les mando un fuerte abrazo y Dios mediante nos escuchamos en el siguiente comentario.
1: Gracias, Pablo. Vamos ahora con Economía y Turismo.
0: Economía y turismo. Economía y turismo, el pilar de nuestro estado.
1: Sandra Rodríguez, adelante.
3: Joana Vitorio, muy buenos días. La secretaria de Turismo del Gobierno de México, Josefina Rodríguez, presentó la estrategia México en el Mundo, Turismo que Transforma, que incluye aportación de recursos federales específicos para la promoción turística del país, con una inversión inicial de 100 millones de pesos que comenzarán a ejercerse de junio a diciembre del 2026 como parte de una estrategia integral para fortalecer la presencia de México en mercados prioritarios. La estrategia se articula en 5 ejes orientados a fortalecer la competitividad del país: promoción inteligente y basada en datos y tecnología, consolidación y diversificación de mercados emisores, posicionamiento de experiencias y sostenibles, promoción digital y narrativa global de México y, por último, calidad y sensibilidad y sostenibilidad de la experiencia turística. La campaña contempla fortalecer la presencia de México en mercados prioritarios como Estados Unidos y Canadá, así como ampliar la promoción hacia Europa, Sudamérica y Asia mediante campañas segmentadas, alianzas estratégicas y acciones específicas para atraer visitantes de alto valor. Por otra parte, Joana Auditorio, les comento que con la finalidad de fortalecer la competitividad turística de los hoteles, la Asociación de Hoteles de Cancún, Puerto Morelos e Isla Mujeres convocó a una sesión extraordinaria con el Consejo de Promoción Turística de Quintana Roo, esto para conocer las estrategias que se están gestionando y poder alinear estos esfuerzos propios del sector económico más importante del estado. Para dar inicio al orden del día, Rodrigo de la Peña, quien es el presidente de la asociación, aprovechó sus palabras de bienvenida para agradecer a los asociados por atender este llamado y al CPTQ por la disposición para llevar a cabo la reunión, recalcando que se necesita más coordinación y trabajar más de cerca, abrir la conversación y expresar desde ambos lados lo que necesita el otro, que es fundamental para construir soluciones juntos como equipo. Joana Auditorio, la información.
1: Gracias por la misma, Sandra. Buenos días.
3: Buenos días.
1: Vamos con la nota roja.
0: La nota roja, un patrullaje breve por Quintana Roo.
1: Alejandro May, adelante con tu reporte, buenos días.
4: Buenos días, Joana, Gerardo, nuevamente, buenos días al auditorio. Te comento, agentes de investigación de la Fiscalía General del Estado, adscritos a la unidad de narcomenudeo, realizaron la tarde de ayer un cateo en una cuartería ubicada en la región 240 de Cancún como parte de unas investigaciones relacionadas con delitos contra la salud. Las diligencias comenzaron alrededor del mediodía en una cuartería ubicada sobre la avenida Gastón Alegre López, a una cuadra de la avenida Niño Héroes, donde se desplegó un fuerte operativo, intervención también, en la ejecución participaron elementos también de la Guardia Nacional, así como de la Secretaría de Marina y de la Sedena. Las fuerzas federales fueron las encargadas de resguardar el perímetro, cerrando por completo la avenida Gastón Alegre López entre las avenidas 20 de Noviembre y Niño Héroes, durante la región 240, y posteriormente las diligencias fueron por parte de agentes de investigación de la Unidad de Narcomenudeo, así como peritos, los cuales se encargaron de revisar el domicilio y asegurar los indicios. Al concluir las diligencias, las cuales duraron cerca de 2 horas, procedieron a colocar un sello donde aseguraron la entrada de la cuartería con el número de expediente N66-2026, y finalmente las autoridades se retiraron del sitio. Por la noche, cerca de las 21 horas, la Fiscalía realizó otro cateo, pero en el fraccionamiento Alejandría, ubicado en la región 216, sobre la avenida Rancho Viejo, sobre la avenida 20 de Noviembre, pasando la avenida 127, donde las autoridades de la unidad de homicidios efectuaron estas diligencias con apoyo también de la Guardia Nacional, así como de la Marina. El domicilio finalmente fue asegurado. Sin embargo, hasta el momento la dependencia no ha informado si hubo personas detenidas en ambos cateos, y eso fue lo que aseguraron. La información, Joana, muy buenos días.
1: Gracias por la misma, Alejandro, muy buenos días.
4: Buenos días.
5: Bien, vamos con esto que es importante para usted.
0: 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Continuamos. 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
6: Son las 8:08.
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1: Que Corea sí es para mí el rival más difícil del grupo, ¿eh?
2: De hecho, ya amarrado.
3: Motash Kovar fue el que evitó varios goles. Te digo que hay que estarle viendo.
2: Oye, los porteros, ¿eh?
3: Sí.
2: Así como el portero Williams, ¿no? El de Sudáfrica.
1: Sí.
2: También el portero de del día de la noche también estuvo.
1: Sí,
2: fue clave.
3: Lo mejor, Guadalajara.
1: Aunque déjeme decirles que ese dato es no menor. No hubo el suficiente aforo para el Akron. O sea, no llegó tanta gente por el costo alto de los precios de los boletos. O sea, 87,000 aficionados entraron a México. Les doy sus datos curiosos, ¿no?
2: A ver.
1: Del partido inaugural de México contra Sudáfrica, entraron 87,000 personas con boleto. Ojo.
2: Oye, después, ¿pagado?
3: ¿Con boleto?
1: No, ya habíamos hablado de la repetición inédita.
2: Okay.
1: Del encuentro. Esto fue en 2010, 6 años después llega. El Vasco Aguirre se convierte en el entrenador más viejo de la selección. El anterior había sido Tata Martino, 67 años. El gol de Julián Quiñones
3: le gana al Nacho Trelles.
1: Sí, sí, sí. Y el gol de Julián Quiñones es de, ¿cómo se llama? El tercero más rápido en la historia de los mundiales. Pero aquí les va el dato duro, ¿eh? Vamos a hablar de la 9. Chela, ¿no? Vamos a hablar de la chela.
2: Oye, sí, estaba lloviendo ahí el reportaje.
1: A ver, ayer se vendieron 35,000 litros de cerveza en el Estadio Azteca. Pero no, espérate. No, a mí me sorprende, no por el número, porque, a ver, el consumo de cerveza en un partido de fútbol es extraordinariamente bello. Solo que los precios, Mario.
4: Los costos.
1: Heiler, estaban por los pelos. La FIFA los puso.
3: Cielos. Por los cielos, ¿no?
1: La cerveza nacional, 290 pesos.
3: Me quejaba.
1: La cerveza importada, 310 pesos. Y la cerveza sin alcohol, 280 pesos. Así.
3: ¿Es la globalización? ¿Cuánto te cuesta en un estado de Europa?
1: Brutal.
2: Pues
1: y
2: es que
1: también, ya que hablamos de política, porque hay que decirlo, a mí no. Sí me gustó lo que hizo Claudia Sheinbaum rifó su boleto para, así lo dijo, desde noviembre dijo, yo no voy a estar en el partido.
2: Y no estuvo.
1: O sea, en la inauguración sí estuvo presente, sí acompañó a Infantino, que de otra le voy a decir, las broncas que tiene Infantino son muy grandes, y tan, cuando se da ese inter para el calentamiento de los jugadores, la presidenta agarra, y con información ya confirmada por mi compañera Joana Maldonado, se fue a San Juan de Aragón, a verlo en un lugar, en un centro de servicio comunitario, con la gente al lado.
3: En el deportivo,
1: o sea,
3: los
1: de hecho hay una fotografía donde está Infantino y al lado tendría que estar la presidenta de la
2: y República. Se encuentra solo.
1: Está solo.
2: Está
1: pero
2: vacío el lugar.
1: Pero escuchen, yo no vi tampoco a Yolette Cervantes Cauqueca.
3: No, no.
1: Yolette Cervantes fue la joven veracruzana, indígena ella,
2: a la que ganó el boleto.
1: La que ganó el boleto. Entonces
3: sí, me llamó la atención porque te acuerdas la imagen que quién es

0: ese jugador en la que estábamos en la transmisión.
1: Ah, Roberto Baggio, ¿no?
0: Y al lado
1: ah,
0: era. Okay. Imagínate, bueno, pues que no sabemos, estar al lado de Roberto Baggio, que es una de las grandes tragedias del fútbol
1: ahora,
0: deportivo.
1: ¿Cómo?
0: Por fallar un penal.
1: O sea, me impresiona.
0: Era una final.
1: Me impresiona la cantidad de cerveza que se vendió, 35 mil euros. A ese precio.
2: Oye, vete, no, a ese oye, precio. Vete, y eso que no fuimos.
0: No, a ese precio no me hace. No.
2: Un litrito. Oye, sí, porque no hay pa' más.
0: A su mecha. La ¿cuánta cerveza? Bueno, pero es que, a ver, de toda esa gente, oye, ¿cuántos vuelven nosotros a tomar cerveza?
1: Aquí tomamos agüita, más.
0: Sí, cafecito.
2: Y con trabajo.
1: Y no sé si Cáncer tomó agüita o no.
2: Y a regañadientes. No.
0: Y a regañadientes. México no le puede jugar así como cerró contra Sudáfrica.
1: No.
0: No le puede jugar así a los coreanos. ¿Qué? La otra. Híjole, eso es barrio lo que hicieron los coreanos. Llegan al estadio muy acá, con su botella de tequila, su cerveza en la mano. No pasa, la tiene que tirar ahí. ¿Qué?
1: Glue. Eso se ha quejado la gente. Tantas restricciones. Sí. Ahora, a ver, les pregunto rápidamente. México tiene, a mí, desde mi punto de vista, no sé ustedes, creo que México tiene un techo para crecer. O sea, creo que hay jugadores que ayer jugaron medianamente bien, lo platicamos en las calificaciones que dimos en la transmisión especial de Radio Turquesa, pero creo que sí tiene un techo para crecer, ¿sí o no?
0: Sí, tiene que, de un mundial, mira.
1: No, ¿sí o no?
0: Sí.
1: No tiene que, o sea, ¿sí o no?
0: Tiene que, sí.
2: ¿Y tiene dónde? ¿Y tiene, tiene con qué?
1: Yo me quedo con eso.
2: ¿Y tiene con qué?
1: Me quedo más con lo segundo, con lo de nuestro amigo transformador al político. Sí, por supuesto. Es que, ¿sabes qué? Creo que sí hay material. ¿O no?
2: Es la única que traía hoy. No. Oye, es la única que me quedaba limpia, ¿no?
0: Yo estoy de acuerdo.
2: No, ahí vamos. Oye, no, ganó, pero no convenció como tal. Pero sí tiene con qué.
1: Sí tiene con
2: ¿Tiene
1: qué.
2: Mario.
0: Los tres rivales, sí, claro. Yo estoy, mira, importante que ganara el partido inaugural. Me gusta, no, yo soy, y mira, ya la primera bofetada, el primer cállate, lo dio Quiñones. Yo no confiaba en Quiñones y
2: lo dijo
0: un gol. Yo lo dije.
2: Lo dijo Martinoli, sí, ayer. Martinoli le dijo, perdóname, yo no te quería, pero perdóname.
0: ¿Sí?
2: O sea, y así como él, así como
0: así
2: tú, había
0: yo.
2: Muchos que
0: no
2: creían en Quiñones.
0: Y ahora creo.
1: Yo diría, Dios,
0: perdóname. Lo que dice. Y el otro, lo de Raúl, cuando estábamos festejando ayer, grítalo, Raúl.
1: Sí.
0: Grítalo, Raúl. Sí. Y sacaron todo ese. Ay, sentimiento de
2: ese cuá. Oye, no, déjate. Y luego otro dato curioso. ¿Te acuerdas del cuando pasaron a la imagen? Nosotros que estábamos viendo aquí en el televisor. El del paisano. Cuando le dije, ¡grítalo, paisano! No nos dimos cuenta que se estaban grabándolos.
1: Sí.
2: Eran muchachos.
0: Mira, jefa, aquí
2: estaban. ¡Wow!
1: Estuvo buena, ¿eh? Bien, hoy, Canadá contra Bosnia.
0: Canadá.
1: Pronóstico, Mario.
0: Canadá 2-0.
1: 2-0. No,
2: Gana Bosnia.
1: No creo, ¿eh?
2: ¿Tú crees?
1: No. Papá.
0: Y el otro, USA, Paraguay.
1: Paraguay.
0: Híjole.
2: Uy.
0: En Los Ángeles.
2: Estados Unidos.
0: Quiero ver esas ceremonias de inauguración.
2: Estados Unidos, ¿y sabes qué va a marcar diferencia ahí?
1: ¿Sendejas? Papá. Bueno, no va de titular, ¿eh?
2: No
1: va a decir.
2: Va a ser revulsivo, dígalo. Sí.
0: Pero imagínate lo que tú dices.
1: No, perdóname. En su lugar juega Pulisic.
2: No, pues es que sí está.
0: Tres que son conocidos. Imagínate en este evento Alanis Morissette en Canadá.
1: Sí,
0: cantando lo musical.
1: Michael Bublé.
0: Wow. Son Joy, William Pry, El Jana y Alessia Cora. Y en Estados Unidos, Katy Perry.
1: Sí.
0: Anita. Lisa y Tyler. No sé si vaya a cantar otra vez Shakira y la inauguración.
1: Oye, que no era Shakira.
2: Oye, nosotros que estábamos viendo, no nos dimos cuenta que
0: yo era Shakira. Yo sí, yo dije, caray, esas caderas.
2: Como que no.
1: Es bien político, él
0: no,
1: sí.
0: Yo sí lo vi.
1: Siempre se da cuenta.
0: Sí, y el otro moreno
2: como, pero como que no convenció, ¿no? Ahora, eso sí es cierto, no le hicieron ninguna toma así como
0: cerrada,
2: toma cerrada, la dejaron.
0: ¿Verdad?
2: Ahora, y aparte lo contábamos ayer también. Ni siquiera, ¿qué? ¿Cuánto te gustó? ¿Un minuto nada más de participación en Shakira?
1: Sí.
0: Pero el himno es lo que dura el himno. Le dieron más a Michelle Bobbin.
1: Sí. A ver, lo mejor de ayer dicen que fue Maná.
2: Sí, la neta sí.
0: No, te van a crucificar muchos.
1: ¿Por qué?
0: No lo sé.
1: No. Eso es lo que yo leí.
0: No, los Ángeles Azules también.
1: Sí.
0: O sea, fue una combinación muy especial.
1: ¿Cómo te voy a olvidar?
2: Oye, pero
1: rápido, vámonos, porque ya nos vamos.
2: Pero por ahí nos dijeron también que faltó el tequila.
1: Sí. Oye, antes de irnos,
0: Andrea Bocelli también.
1: Infantino tiene problemas graves porque ayer ya la prensa internacional le dijo: señor Infantino, ¿ha perdido usted el control de su mundial? ¿Por qué? No dejaron pasar en el aeropuerto de Miami a Omar Abdulkadir Atam. ¿Quién es Omar Abdulkadir Atam? Es un árbitro somalí. Es el tercero mejor rankeado en el rating de la FIFA
2: a nivel
1: como mejor árbitro, el tercer mejor. Y ayer, antier, Estados Unidos no lo dejó entrar a Miami, no, y lo acusó de terrorismo y dice, si das un pasito más, te vas para atrás.
0: Mira,
1: con la misma se regresó.
0: Le abrieron las puertas a Estados Unidos.
1: La otra que es más grave. Imagínate que tú fueras, porque tú como buen transformador que eres, así, que quisieras grabar, que te grabaras, así como hacer contenido. Los influencers no pueden hacer contenido, ¿sí?, en Estados Unidos, está prohibido. Si los checan, los deportan y le sacan todo. ¿Por qué? Porque tienes que tener visa de periodista, cosa que a mí en un 50%, ya lo discutiremos después, un 50 me parece que es correcto, porque hay que poner a cada quien en su lugar.
0: O sea que si yo voy y me quiero pasear en la torre de...
1: Sí, pasearte sí, grabar, hacer contenido, tienes que tener visa de periodista. Esa es la gran pregunta que
0: si
1: se hace.
0: Si te presentas como influencer... I am Mario Vázquez.
1: Si eres influencer. I'm el político Vázquez. Gracias, Mario.
0: Buen día.
1: Gracias, Hailey.
2: Diría doña Esa. Anda, pues pobre.
1: Sí, ¿quieres? Por favor, apóyenlo en su candidatura mundialista. Se quedan con Joana Maldonado y Selene Díaz en Denuncia Ciudadana a través de Radio Turquesa Peninsular. Radio Turquesa la que manda.
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4: Son las 8 con 25 minutos.
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2: Muy buenos días, qué bueno que nos acompaña. Les damos la bienvenida a este espacio de denuncia ciudadana a través de Radio Turquesa Peninsular, la que manda. Nos saludamos y por supuesto saludar a Yasmín Bautista en la operación de este espacio, Jairo Ruiz a cargo del streaming, Ivana Peláez atendiendo sus mensajes en las redes sociales, el WhatsApp. También saludamos esta mañana a quienes nos escuchan a través de todas las estaciones de Radio Turquesa y también en www.radioturquesa.fm, en la aplicación de Radio Turquesa, quienes se conectan con nosotros. Saludo esta mañana a Selene Díaz.
3: ¿Qué tal, Joana? Muy buenos días, saludamos a todo nuestro auditorio. Les recuerdo el número de WhatsApp 9981-269907. Mándenos sus reportes, también mándenos las preguntas acerca de cualquier duda en materia laboral, porque se encuentra con nosotros en cabina el abogado Orlando Suastegui.
4: Buenos días, abogado. Hola,
5: buenos días, ¿cómo están? Mi nombre es Orlando Suastegui, ya saben que estamos con ustedes para poderle apoyar en sus consultas, ya sea administrativa, civil, penal o laboral. Estamos al pendiente. Mándanos un mensajito.
2: Así es, hay temas muy importantes que vamos a platicar con el abogado Orlando, que nos acompaña como todos los viernes en este espacio, y que vamos a aprovechar. Uno de los temas es laboral, y vamos a escuchar en qué consiste. Es un curso que ofrecen las empresas, supuestamente para evaluar el desempeño laboral. Pero, a ver, hay una trampa en esos cursos. ¿Qué son esos cursos, abogado? Buenos días.
5: Bueno, buenos días. En esta semana prácticamente nos consultaron acerca de los famosos cursos de desempeño y evaluación para el rendimiento de los trabajadores.
2: Que de repente aparecen, la empresa se le ocurre.
5: Digamos, esta empresa en particular y lo tiene bien estructurado, porque realmente en el tiempo que yo llevo en el mercado es la primera vez que yo escucho una empresa tan bien estructurada. Entonces, aquí ya platicando con esta persona, nos decía, bueno, es que el famoso curso suscitó porque la DRH pues había comentado que mi desempeño había bajado. Le dije, ok, hasta en el tema. Se suponía que iba a durar 3 meses. Sin embargo, ya le empezó a preguntar de, oye, a ver, pues, ¿en qué consiste el curso? No, pues el curso empieza a hablar sobre los valores de la empresa, que realmente pues nosotros tenemos que dar el 110% aparte de... Y le dije, ok, no hay ningún tema. Le dije, ¿pero qué te están capacitando que le corresponda al tema de tu área? No, pues no. ¿Cómo?
2: Sí. Pura filosofía.
5: Pura filosofía referente al tema de la empresa. Digo, está bien, hay que poner la camiseta.
2: Y bla, bla, bla.
5: Totalmente eso. Y ya llegó un momento en donde le dijo la de Recursos Humanos prácticamente un mes, oye, pues prácticamente hemos tu resultado, te vamos a dar las gracias. Pero fíjate que te vamos a dar nomás un mes de prácticamente de compensación o indemnización. ¿Qué, cómo? Sí, y es que realmente, ya platicando en ese punto, él me dice, no, es que yo me siento culpable porque realmente creo que yo entré, no di lo que debiera de él. Y dije, a ver, ¿de qué me estás hablando? Pues resulta que a la niña o a esta chica le hicieron creer tanto que su desempeño, obviamente, yo le pregunté de entrada, es, a ver, ¿Esa capacitación o ese curso tienen alguna regulación ante la Secretaría del Trabajo? Dijo, no, todo es interno. Le dije, entonces, ¿cómo sabes que realmente tu desempeño no está bien?
2: Claro.
5: ¿O quién lo está evaluando? No, pues es que todo es interno por parte de Recursos Humanos y reparte por mi jefe. Yo, ok, pero durante los 2 años, porque ya estuvo 2 años trabajando, yo le preguntaba, oye, pero durante 2 años a ti te dieron la capacitación para que si en dado caso ibas a hacer una nueva función, pues prácticamente pues la entendías. Me dice, no, durante el proceso pues obviamente yo me estuve en una situación, me cambiaban de roles, y yo, a ver, ¿tú a qué te dedicas? No, yo era una operadora que me dedicaba al proceso de desarrollo del marketing de cosméticos, ok, pero de repente me empezaron a dar funciones administrativas que realmente pues ya no me corresponden a mí por el tema de estar, en vez de que estuviera en producción, me mandaron a la área administrativa y ya manejaba los dos. Le dije, ok. Dice, y pues prácticamente todo se enfocó por el tema del desarrollo de la producción de estos cosméticos. Y le dije, espérame, pero pues ¿cómo quieres que te evalúen si realmente te mueven de puesto y te ponen un administrativo y pues se supone que tú eres de producción? Dice, sí, pero, y otra vez redundante, no, pues es que yo tengo la culpa porque yo realmente no supe. Le dije, no, espérame. Para empezar, y con todo respeto para estas empresas, digo, la verdad, está muy bien estructurado cómo lo tienen.
2: De manera tramposa, pues.
5: No, la verdad, le hicieron un lavado de cabeza que realmente yo cuando le dije, oye, pues yo sí te quiero comentar algo porque pues al fin y al cabo te hicieron un lavado. Te hicieron una cuestión que se llama el síndrome de Estocolmo, pero...
2: Sí, de hacerla sentir insuficiente.
5: Sí, porque realmente, porque antes de que, cuando empezáramos, ella decía, no, pues es que realmente yo hablé con mi psicólogo, y mi psicólogo le dijo que pues yo le presentara porque yo tenía una enfermedad. Le dije, espérate, pero tú no tienes ninguna enfermedad, tú estás bien. Te recomiendo que cambies de psicólogo para empezar, porque realmente tu psicólogo también debió haber previsto el hecho de que realmente...
2: Te estaban manipulando,
5: ¿no? Sí, y una manipulación muy fuerte que al tal grado que pues yo le pregunté, dije, a ver, si en este momento te dicen, a ver, bueno, te vamos a dar el mes, pero te vuelvo a recontratar como personal de limpieza, ¿tú lo aceptarías? Y ella dijo, no, pues sí. Y dije, ¿cómo crees? O sea, fue un tema, estuvimos platicando como prácticamente 2 horas, y hasta que yo le dije entender, no, pues es que realmente hubo una violencia psicológica por parte de la empresa. Sí. O sea, te manipuló tanto que te hizo sentir tan mal en el hecho que realmente pues tú estás aceptando ciertos factores. Obviamente, pues yo cuando platiqué con ella, porque pues obviamente su hermano fue quien nos canalizó. Pues
2: seguramente por ella misma no habría pedido asesoría ni siquiera, ¿no?
5: No, realmente, y fue así de, oye, por favor, échame la mano, escúchala, y pues ya la escuché, y cuando ya realmente empezó, se escuchó realmente cómo empezó a llorar, y le dije, oye, ¿estás bien? Y dice, no, pues es que realmente, pues no me había dado cuenta, yo le pedí, discúlpame si te estoy diciendo las cosas como son, o realmente la situación que tú estás pasando, pero desafortunadamente, esa parte, pues no está bien. Me dice, oye, pero es que yo mañana voy a ir para que me den la evaluación. Y dije, no, aquí no hay evaluación. Que te despidan con las partes de la ley, pero como tiene que ser. Tus 20 días, tus 12, las primas, como debe de ser. Me dice, no, pues es que realmente, pues es que yo ya voy a que me den mi
2: denuncia.
5: Y yo sí, no. Ya le empecé a platicar, le dije, mira, tú vas a platicar con la DRHS y le vas a decir el tipo de violencia que sufriste. 2. Una evaluación no tiene que ser así. La verdad, aquí me ayudaron mucho las personas que son el tema de RH, porque también precisamente yo platiqué con una amiga que se queda a recursos humanos y dice, no, es que una evaluación no se basa en eso. Hay ISOs que realmente llevan una formalidad, sí, y en la formalidad pues realmente pues te van en el cepillo, pero una evaluación para que te pueda decir si no o si sí, pues la misma ISO... Te marca los parámetros y lo que tú puedes llegar a hacer y hasta dónde, pero no puedes llegar a un control o una manipulación de personas porque al fin y al cabo ya estás vulnerando los derechos del trabajador de entrada. Para no hacerlo más larga, cortamos, hablé con su hermano me dijo, ¿sabes qué? Mira, te lo agradezco, pero mi hermana se puso a llorar porque realmente no sabía dónde estaba parada. Decía, mi
2: no
5: hermana,
2: tenía idea.
5: No tenía idea. Y yo me quedé, dije, wow. O sea, imagínate cuántas personas han pasado por lo mismo y realmente les hacen creer una cosa que no debe ser. Digo, ok, aclaro, no todos los cursos de desempeño y evaluación son malos.
2: Correcto.
5: Pero, en específico, y si tienen alguno similar o parecido en el cual ustedes se sientan la situación, ustedes en ese mismo momento se pagan con los de recursos humanos o a la persona que esté en su jefe directo y dicen, oye, pero es que esto es una vulneración, no me puedes llevar o encaminar el hecho de aceptar una culpabilidad que pues realmente para empezar tú eres la persona que me tiene que empezar a dar a capacitar. Ok, entendamos que a veces por el tiempo los trabajadores se conforman, sí, pero el desempeño que tú le estás dando también implica en las actividades que le vayas dando. Aunado a eso, también hay formas, por ejemplo, de dar compensaciones por las demás actividades o... En este caso también es seguir subiendo de rango, pero así...
2: ¡Qué barbaridad!
5: Sí, bueno,
2: pues así las cosas, hay que estar muy pendientes y la recomendación, ¿no? Es evaluar, ser muy analíticos en cuanto recibimos este tipo de digamos, afrentas por parte de nuestro centro de trabajo, ¿no? Entonces, increíble que se dé esto, que una persona se desvalorice tanto al grado de decir, sí, acepto que me manden al área de limpieza solo porque creo que no valgo, ¿no? Sí. O creo que no puedo desempeñar bien mis funciones. Eso es terrible, y sí, efectivamente, eso incluso entraría en caso de violencia contra la mujer, ¿no? Por el tema de género.
5: Sí, de hecho, sí, prácticamente. Yo lo que le dije, bueno, acércate a la junta o acércate a su equivalente para que tú, en dado caso, hagas una denuncia. Y todavía me dice, no, pues es que realmente, pues yo no quiero hacerlo porque me siento bien con la persona. Yo, no, mija, lo que hicieron está muy mal, no debieron.
2: Claro.
5: Sí, o sea, a ver, si te van a correr, aquí hay dos puntos finos. Si te van a correr, o te dan tus prestaciones, o de plano, si tú vas a renunciar porque tú lo quieres, pues realmente, pues aceptas la parte que te van a dar. Me dice, no, pues es que yo no me quiero salir. Le dije, pues entonces, dice, no, pues es que realmente, pues yo voy a lo que me dijeron. Y dije, no, pues es que no funciona así.
2: No, pues no. Yo uno por dignidad dice, ah, ya, bye, ¿no? Okay. Pero si te aplastaron la dignidad, o te hicieron sentir tan mal, bueno, pues es normal el carácter. Hay personas, y hay que entender también, creo que un área de recursos humanos no debe ser abusiva sobre el carácter de las personas, ¿no? Hay personas que son más nobles. Sí. Y se abusan. Y vaya.
3: Aquí viene igual otra interrogativa que me surge durante este tema, y es que si la persona encargada de este departamento ejerce tanta presión en el colaborador, luego pasan diferentes razones, ¿no? Empiezan con el tema de tal vez capacitaciones, así como le pasó a esta chica, y posterior a eso es el constante acoso al colaborador.
5: Sí.
3: Verificar qué está haciendo, con qué otros colaboradores habla, en dónde está, cuánto tiempo se tarda. Entonces, esto igual es un tipo de delito y un tipo de acoso que hacen las empresas, ¿no?
5: Sí, de hecho, en el momento que tú empieces a considerar alguna ofensa, algún acoso por parte de tu patrón, obviamente tú puedes rescindir el trabajo, rescindir tu contrato laboral y pedir la indemnización correspondiente a prestaciones. Eso, pues realmente eso ya ha sido nuevo, y eso es una evolución que ha tenido por parte de la cuestión laboral. Aquí yo les invitaría nada más es, oye, a ver, pues una cosa es ver que si realmente es un abuso, y otra cosa es que también te lleves pesado con las demás personas, pero siempre debe haber un respeto. Pero en este caso, sí me sorprendió bastante, porque le pregunté, oye, ¿cuántas personas van usualmente a estos cursos de desempeño?
3: Solo yo.
5: No, me dijo, aproximadamente entre 5 y 10 al mes. Y yo,
2: o sea, los van corriendo así.
5: Sí, y yo, wow.
2: Un curso de 3 meses.
5: Sí. La verdad, qué fuertecito.
2: Sí, tenemos una pregunta. Dice, buenos días, tiene 8 meses que hice mi trámite de jubilación de prestaciones económicas del IMSS. Todo bien, mi documentación, pero hasta hoy no me han depositado nada. Ya hice el reclamo de pago y nada se puede hacer. Gracias, gracias a todos los que forman parte de Denuncia Ciudadana. Nos saluda Venancio Domínguez. ¿Cuánto dura este trámite?
5: Bueno, aquí primero es, sí te invito a que nos regales un mensajito, porque realmente hay varios factores que también tienen que van involucrados. Por ejemplo, en este caso, si tu información está bien, si tus cuentas está bien, si tienes actualizados, si realmente fuiste el patrón, si realmente tu patrón te dio de alta. Hay muchos factores, por también saber si ya llegas al tema. Por ejemplo, me estoy imaginando que ese tema es para el tema de la jubilación. La verdad, te invito, mándanos un mensajito y con mucho gusto te podemos apoyar, porque
2: con algunas preguntas específicas.
5: Sí, okay. La verdad, si me das más contexto, te ayudo.
2: El número, abogado, para que la gente se comunique con al despacho del abogado Suástegui. Ahorita se lo compartimos para que todos lo anoten. Así lento, abogado, por favor.
5: Bueno, 983-313.
2: ¿Sí?
5: 7708. Nos mandas un mensajito y con gusto te podemos apoyar.
2: Correcto.
3: También aproveche el espacio que tenemos aquí en Denuncia Ciudadana para que igual envíen sus preguntas en caso de tenerlas, en una asesoría. 9981-269907. Manden las preguntas para que el abogado pueda resolverlas en este momento. Tenemos otro mensaje fuera del tema del abogado. Nos dicen, buenos días, ¿cómo están los semáforos de la King con ruta 5, nos sirven? Con cuidado al pasar por esta zona, nos comentan los radioescuchas que van al volante por esta zona.
2: Bueno, ahí está. Gracias, porque siempre nos da el reporte vial esta persona. Sí. Siempre es nuestro reportero. Y nos sabes, quería comentar este caso antes de continuar. Las preguntas para el abogado Orlando. Solicitan el apoyo para el paradero, para conocer el paradero de la señora Brenda Natalie Hernández Chan. Esta mujer fue vista por última vez el pasado 29 de mayo, alrededor de las 5:30 de la tarde. Según sus familiares, al momento de su desaparición, Brenda Natalie Hernández Chan vestía short blanco y blusa gris. Ella tiene 48 años de edad, mide aproximadamente 1 metro con 60 centímetros de estatura, es de tez morena, complexión delgada. Y según la información que nos proporcionaron sus familiares, se le vio por última vez en compañía de un hombre que responde al nombre de Jorge Armando Pacheco. Sus familiares están preocupados para localizar a Natalie, Brenda Natalie Hernández Chan, y conocer, por supuesto, noticias sobre su ubicación, si la han visto, si Brenda nos está escuchando, si se cuenta con información para localizarla. Es importante que nos mande información, cualquier dato nos lo puede hacer llegar aquí a Denuncia Ciudadana. Compartimos su fotografía, aún no les entrega la fecha de búsqueda, pero ya levantaron un acta ante la Fiscalía General del Estado. Y bueno, los datos y la información son importantes para la familia. La imagen se las compartimos a través de redes sociales.
3: Igual tenemos un mensaje. Buenos días, saludos para todos nuevamente. Pongo en evidencia el gran desperdicio de agua en la perrera municipal. Es increíble que el personal no tenga idea de lo vital que es el agua. Merecen una multa ejemplar. ¿Hasta cuándo van a resolver? Y nos comparte las imágenes del desbordamiento de agua ahí afuera de la perrera municipal.
2: Bueno, pues ahí está el desperdicio de agua de hace, ¿cuántos? ¿3 años ya?
3: Sí.
2: O sea, es increíble porque Bienestar Animal es del área de la Dirección de Ecología del Ayuntamiento de Benito Juárez. Eso significa que pues deberían de cuidar el medio ambiente, y esto incluye obviamente el cuidado del agua, que es básico. Apuesto que van a las escuelas a dar clases a los alumnos sobre cómo cuidar el agua y todo lo demás. Y si te das una vuelta allí por Bienestar Animal, pues es un desperdicio constante de agua que se ha reportado. En serio, estaba, bueno, yo, Pepe, tú estabas al micrófono cuando hablábamos de este tema, así que ojalá que ya le apuesten a arreglar ese problema, porque además parece que no es algo como que muy complejo, es colocar una bomba que bloquee el paso del agua para el tinaco que se llena, ¿no? Y eso es urgente, o sea, y eso es no tener abuela. Bueno, a lo mejor sí tienen abuela, pero, o sea, se pasan.
3: Y es que, ¿qué les cuesta, no? Salir un momento, o sea, la persona que tal vez hace la limpieza ahí puede identificar este problema y pasarlo, ¿no? A los superiores. O no creo que desconozcan ya este tema, si en diversas ocasiones se les ha planteado, mira, tienes esto, ya se reportó, también en diferentes ocasiones se ha reportado, entonces no entendemos en realidad qué es lo que pasa, que sigue esta fuga sin resolverse.
2: ¿La fuga es en dónde es?
3: Es sobre la avenida Nichupté, donde está la perrera municipal.
2: Sí.
3: Ahí.
2: Es que no sé por qué no dicen que si es en Talleres, ¿no? Sobre la Nichupté.
3: No, es sobre avenida Nichupté.
2: Sí, okay.
3: Casi enfrente de Hacienda.
2: Sí, es que sí, nos escribe de Atención Caribe. Ciudadana. De verdad, o sea, son muchos años que nos vienen reportando, pues se llena, y incluso está la marca de humedad sobre la pared, de que ya tiene muchísimo tiempo esta fuga.
3: Es correcto. Nos dicen, buenas tardes, un problema en Villas Otoch Paraíso sobre unos vecinos que pusieron su tienda de abarrotes, pero según ellos les corresponde el pedazo. Cerraron su tienda, pero no tomaron en cuenta que muchas personas pasan por ahí. Cerraron con todo y banqueta. Eso no es todo. Tuve un accidente con otro garage que ellos construyeron en el estacionamiento, y pues la verdad salí afectado porque rompí mis cristales del autobús. Aparte tuve que pagarle por los daños que ocasioné a su portón, pero ahora salieron que tienen más detalles. Me están cobrando 2,300 más y les dije, soy responsable de lo que hice, pero que no exageren. Y donde tienen construido ya no les corresponde. Nos comparte las fotografías.
2: Ay, no.
3: Esto es obviamente en el complejo habitacional de Villas Otoch Paraíso, que si bien conocemos los espacios de estacionamiento para las personas que viven en esa zona, sí son amplios, sí tienen los cajones, pero mucha gente ahí construye sobre la banqueta, cierra el paso y efectivamente para cuidar el tema de su vehículo hace construcciones de herrería, hace construcciones sí. de material y se apropia de estos espacios.
2: Así es. Dice por acá, buenos días, licenciado, tengo 55 años y tengo una discapacidad. Pregunta que si puede cobrar su Afore. ¿Puedo cobrar mi Afore total?
5: Bueno, en este caso, primero te invitaría a que busques dónde está tu Afore, uh-huh. en qué banco. Te acerques, pidas una actualización. Lo que yo recuerdo en este momento es que realmente tú puedes solicitar, si no estás trabajando, un retiro parcial del 20% porque no te dan más. Ahora, si ya vas a cumplir la mayoría de edad y ya estás por jubilarte, yo sí te recomendaría que primero esperes las semanas que tienes cotizada, pero si con eso te ayuda con el tema de la pregunta o si quieres algún tema más específico, mándame un mensajito y con mucho gusto te podemos ayudar porque realmente son muchas cosas involucradas en esa pregunta.
2: Ok. ¿El número de nueva cuenta, abogado?
5: Claro.
2: A ver, ahorita lo está buscando. A ver, ahora
5: también
2: sí.
5: No lo sé. 983.
2: Sí.
5: 313 uh-huh. 7708. Nos puedes mandar un mensajito y con gusto te podemos apoyar.
2: Ok. ¿Hay horario específico para las preguntas?
5: Nos puedes mandar un mensaje de 9 de la mañana a 5 de la tarde, okay. de lunes a viernes. El fin de semana, pues.
2: Pues no. Pues el fin de semana no se atiende. Se van a quedar ahí, pero no los van a atender.
5: El lunes, 10 de la mañana, 11 de la mañana, estamos regresando el mensajito a la llamada.
2: Correcto.
3: Tenemos otro mensaje, nos dice, en la escuela María Ceres de la región 66, van 2 días que los niños no tienen clases. La maestra no lo dice como tal en el mensaje, pero envían excusas para que nosotros no llevemos a los pequeños. Hoy los regresaron ya en la puerta de la escuela y nos comparte las capturas de la conversación donde las maestras... prácticamente les dicen que no habrá clase a los niños de esta escuela que es en la región 66, María Ceres.
2: ¿Pero es un grupo en específico?
3: Sí, sí, un grupo.
2: La maestra se fue al mundial, yo creo. Bueno, a lo mejor está, es un tema de salud, ¿no? Digo, pensar en que puede ser esa situación. De cualquier manera, creo que hay la obligación de que los maestros tengan un suplente que cubra esos grupos, porque 2 días consecutivos, ya de por sí, que el curso escolar realmente sí se va a cortar, porque hay un oficio girado por la Secretaría de Educación en el que les dicen que las graduaciones tienen que ser a partir del día 22, cuando el ciclo escolar termina hasta el día 15.
5: Sí, cierto.
2: Entonces, sí va a haber por ahí recortes en el ciclo escolar y, bueno... Ya sabemos lo que siempre pasa. 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
3: Nos preguntan a través, me llegó una pregunta a través de mi WhatsApp personal. Nos dice, abogado, ¿cómo identificas cuando la empresa te está acosando a un colaborador?
5: Bueno, algunas señales serían que estén muy al pendiente de ti, de tu hora de llegada, de tu hora de salida, cuántas veces tomas el teléfono, cuántas veces vas al baño, la productividad te están pidiendo, si te piden 5 cosas, te piden 10. Y en esas 10, si no cumples, prácticamente te mandan llamar con el jefe y el jefe te da tu plática motivacional de que tienes que dar 10, 15, pero que la siguiente semana va a ser. Y realmente, pues aquí, pues son una de las pequeñas, unos de los pequeños síntomas que podrías detectar. Ahora, ya un extremo, pues ya sería el tema de, pues, una cosa es platicar, otra cosa es que te hablen fuerte, otra cosa es que te griten. Y otra cosa es que te griten con amenazas, ¿sí? Y realmente, pues, empezamos con el tema de empezarte a sentir. A ellos se les pediría realmente, están en todo su derecho, graben, por favor, graben, porque en ese momento que ustedes lleguen, en ese extremo, ustedes tienen 30 días para poder acudir cuando pasó ese tipo de acoso. Y tienen que ir ante la Junta, promover, y realmente decirle...
2: ¿Y los videos sí son evidencia?
5: Sí, siempre y cuando también lo sepan presentar, digo, la verdad...
2: Sí, eso.
5: Sí, o sea, todo, la verdad... Siempre y cuando tú sepas presentar las pruebas, aportes de los prestajes en sistemas, dependiendo qué tipo de video, qué tipo de celular, cómo lo estés grabando. Y realmente, pues aquí, pues demostrar que esa persona sí trabaja en el mismo lugar que contigo y tiene un mando jerárquico y realmente también los roles de funciones. Todo eso funciona, ok, que a veces no se sabe canalizar la prueba, es diferente, ¿sí?
2: En caso de, por ejemplo, porque también tenemos un tema ya rápido para cerrar, porque muchas veces es complicado adquirir este tipo de pruebas por la presión, porque muchas empresas se justifican a, no es acoso específico hacia ti, pero es para ver tu desempeño, es porque hemos notado que pues te paras mucho al baño o tomas mucha agua. En específicamente siempre las empresas se tienen un porqué para justificarse el actuar así. ¿Cómo consigues tú usted esa prueba?
5: Bueno, desde podría ser una pequeña opinión, sugerencias, por ejemplo, si tú sabes que tu trabajo te lo requieren y a lo mejor te lo piden hoy a las 5 de la tarde, pero hoy lo terminaste a la 1, 2, y realmente pues tú estás haciendo otras cuestiones, pues realmente tú puedes decir, oye, a ver, yo tengo el adelantado, te lo puedo mandar, ok, pero si en ese, es que sí es marcado, la verdad sí es marcado ese tema, okay. Porque cuando tú empiezas a notar ese tipo de presión constante, desde el momento no te puede negar que tú firmes. Ahora, te pido nada más de respeto, nada más que seas muy respetuoso, claro. También, digo.
2: Es importante el respeto, ¿no?
5: Sí, claro.
6: Ok. Ay, bueno, nos dice que la maestra en sí sí está en la escuela, que nada más les dicen que no va a haber clases, pero la maestra sí está en la escuela. Bueno, pues pasamos ese reporte a la Secretaría de Educación. Selena, ¿no sabes qué?
2: Sí, Joana, abogado, muchas gracias por estar aquí con nosotros. Recuerda que tenemos una cita la siguiente semana después de la primera emisión de Informativo Turquesa. Mándanos un mensaje 9981-269907. El WhatsApp se queda abierto para que nos envíe sus reportes.
6: Así es, gracias.
5: Gracias.
6: Bueno, pues nos quedamos este viernes, cerramos semana, pero seguimos el lunes con más aquí en Denuncia Ciudadana. Que tengan una excelente mañana. Siga, por favor, con la programación de Radio Turquesa.
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7: Son las 8:57 minutos.
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1: Son las 9 con un minuto.
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1: Son las 9 con 30 minutos.
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1: Son las 9:47.
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1: Son las 9:54.
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0: Son las 10 con 2 minutos.
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1: Son las 10 con 14 minutos.
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1: Son las 10 con 30 minutos.
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1: Son las 10 con 46 minutos.
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2: Son las 10 con 51 minutos.
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1: Son las 11 con 13 minutos.
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1: ¿Qué onda, mi buen John? Muy buenos días. Ya escuché que andas. Ya empezó el Complacencias. Oye, John, un favorzote. ¿Será que nos puedas complacer con dos canciones el día de hoy? Una con la de... creo que se llama Coleccionista de Canciones o Solo Tú de Camila. Y la otra, esa que sea... la de la Fórmula 1. Porfa, John. La de Coleccionista de Canciones, se la digo a mi gorda hermosa, que sepa que la amo mucho porque ya tenía tiempo que no le mandaba audio. Y la de la Fórmula 1, esa es para nosotros, John, para bebé y para mí. Y para ti también, John. Gracias, John.

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1: Son las 11 con 28 minutos.
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1: Son las 11 con 41 minutos.
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1: Son las 11 con 51 minutos.
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1: Son las 12 en punto.

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1: Son las 12 con 16 minutos.
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1: Hola, Complacencias Express, muy buenos días o muy buenas tardes. Saludos de camino y ponle una canción mundial, La Copa de la Vida de Ricky Martin, por favor. Gracias, que tengo un excelente día. Ayer fue el jueves pasado. ¡Viva México! La FIFA 2016. No se vaya, regresamos.

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1: Son las 12 con 31 minutos.
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1: Son las 12 con 48 minutos.
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1: Son las 12 con 53 minutos.
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0: 1:01.
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1: Es la 1:32.
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1: Es la 1:41.
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1: Es la 1:52.
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0: Son las 2 con 3 minutos.
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0: Buenas tardes, Cancún, buenas tardes, Quintana Roo, Yucatán y Campeche. Aquí iniciamos la segunda emisión de Informativo Turquesa. Fuerte incendio provocado por cortocircuito en una fábrica de madera moviliza cuerpos de emergencia en el parque industrial de Guaypich, en Chetumal. Las lluvias registradas en Felipe Carrillo Puerto provocaron que comunidades mayas se quedaran de nueva cuenta sin energía eléctrica. La Secretaría de Medio Ambiente y Recursos Naturales, Semarnat, autorizó el proyecto Venado Desarrollo Turístico e Inmobiliario ubicado en el corredor de Punta Venado Pamul, que se encuentra entre dos importantes zonas de conservación. La gobernadora del estado, Mara Lezama, refuerza acciones contra el trabajo infantil y la explotación de menores en Quintana Roo. Con todo esto y mucho más, damos inicio a la segunda de Informativo Turquesa.
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0: Buenas tardes, qué gusto saludarle desde la cabina de Cadena Radiofónica Peninsular Radio Turquesa, la que manda. Sean todas y todos bienvenidos a las noticias de esta tarde. Es viernes 12 de junio del 2026, transmitimos completamente en vivo a través de radio e internet para informarle a usted. Como siempre, tenemos cobertura total estatal, estamos en los 11 municipios de Quintana Roo, también llegamos a Yucatán, Campeche, Belice y Cuba. Son 17 estaciones sincronizadas en este momento para informarle a usted. Como cada tarde, le agradecemos a Yasmín Bautista en la producción de Noticiero, a Jairo Ruiz, el joven maravilla, en la realización y producción del streaming para Turquesa News. Mi nombre es Gerardo Reynoso, lo invito a que se quede con nosotros a partir de este momento y hasta las 3 de la tarde para estar bien informados. Dicho eso, vamos a iniciar de inmediato con las noticias. Hacemos contacto con mi compañero Efraín Castro porque un fuerte incendio se registró este día allá en una fábrica de madera en Guaypich, en la zona del parque industrial. De inmediato hubo movilización de los cuerpos de emergencia. Tienes la crónica, Efraín, te saludo con gusto.
2: Muy buenas tardes. Sí, gran sorpresa se llevaron los automovilistas que salían o entraban a la comunidad de Guaypich, a unos 19 kilómetros de la capital del estado, ya que un fuerte incendio se registró este día en una bodega de una antigua fábrica de pisos de madera ubicada en el parque industrial de la comunidad, en el municipio de Otompe Blanco, provocando una intensa movilización de cuerpos de emergencia. De acuerdo con la información preliminar, el siniestro habría sido originado por un cortocircuito. Al lugar acudieron elementos del Cuerpo de Bomberos, Protección Civil, Guardia Nacional y Seguridad Ciudadana para realizar las maniobras de control y evitar que las llamas se propagaran a otras instalaciones cercanas. Las autoridades informaron que hasta el momento no se reportan personas lesionadas, sin embargo, la zona permanece acordonada mientras continuaban los trabajos para sofocarlos completamente el fuego y que se evitara nuevamente que las llamas volvieran a encender. Se recomendó a la población evitar acercarse al área y permitir el libre acceso de las unidades de emergencia que aún permanecen trabajando en el lugar. Las autoridades continuarán con las investigaciones para determinar si las causas exactas de este incendio que se generó y que se veía a kilómetros de distancia por la gran columna de humo visible desde varios puntos de esta región. ¿Es cuánto con esta información, Gerardo?
0: Bien, ¿se ha cuantificado los daños, Efraín?
2: Hasta ahora no. Recordemos que esta área, el parque industrial, ya es un área que tiene unos años que dejó de funcionar. Recordemos, esta fábrica de pisos exportaba hasta hace unos 5 años, antes de la pandemia, exportaba pisos de madera tropical hacia Canadá y Estados Unidos. Sin embargo, dejó de operar por las condiciones económicas, no les permitieron. Entonces, lo que quedaban ahí eran rezagos del material que tenían. No sabemos si alguien o algo hizo que provocara ese cortocircuito, pero ya en sí el material ya era un tema abandonado. También la fábrica se encuentra abandonada, por lo que no se puede estimar todavía los daños más allá de la infraestructura que resultó afectada y que probablemente ya no pueda ser reutilizada.
0: Bien, perfecto. Ahora, Efraín, también tienes información porque también este día la gobernadora del estado, Mara Lezama, dio a conocer el reforzamiento de acciones contra el trabajo infantil y la explotación de menores en Quintana Roo.
2: Claro Claro que sí, Gerardo. En el marco del Día Mundial contra el Trabajo Infantil, la gobernadora de Quintana Roo, Mara Lezama, encabezó una mesa de seguridad para dar seguimiento a las estrategias que fortalecen la paz, prevención y el bienestar de las familias quintanarroenses. Durante el encuentro se destacó el impulso a la campaña Si es Penal, que cobra especial relevancia durante esta temporada de fútbol mundialista. Entre las estrategias se contempla la capacitación y protocolos de actuación para detectar, atender y denunciar posibles casos de explotación de niñas, niños y adolescentes. Asimismo, las autoridades refuerzan las campañas de las niñas no se rompen y las personas no se compran con el objetivo de prevenir y visibilizar cualquier forma de violencia, abuso o explotación infantil. La gobernadora reiteró que la protección de la niñez es una responsabilidad compartida y una prioridad permanente para la administración. En cuanto a los datos, de acuerdo con el INEGI, Quintana Roo registró en 2023 una tasa de 6.9 casos de trabajo infantil por cada 100.000 personas entre los 5 y 17 años, ubicándose como la tercera entidad con la menor incidencia del país, después de Baja California y la Ciudad de México. Las autoridades señalan que esos resultados reflejan el trabajo coordinado para garantizar entornos más seguros y oportunidades de desarrollo para las nuevas generaciones. Es cuanto, Gerardo.
0: Bien, gracias. Completo el reporte, Efraín. Buen fin de semana, amigo mío.
2: Muy buen fin de semana. Hasta luego.
0: Ahí está. Vamos a la pausa. Volvemos.
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3: Son las 2:13.
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0: Continuamos esta tarde con la información. Vamos a hacer contacto con mi compañero Manuel Sánchez porque se mantiene en el Aeropuerto Internacional de Cancún la protesta de madres buscadoras. Manuel, te escuchamos, por favor.
1: ¿Qué tal, Gerardo? Muy buenas tardes al auditorio. Comentarte que tras 4 días ya de plantón sin ser atendidas por autoridades federales, integrantes del colectivo Madres Buscadoras de Quintana Roo analizan radicalizar sus protestas para exigir respuestas en casos de desaparición. La desesperación y el cansancio comienzan justamente a transformarse en medidas más contundentes por parte de las Madres Buscadoras de Quintana Roo, y es que señalan que ante la falta de respuesta por parte de las autoridades del colectivo, pues advirtió esta mañana que podría bloquear la carretera federal Cancún Playa del Carmen, cerrar el puente Nichupté o incluso iniciar una huelga de hambre para visibilizar su exigencia de justicia. María Dolores Paz, patrón, presidente y fundadora de este colectivo, denunció que después de 4 días de manifestación no han sido recibidas por representantes del Poder Judicial y de las autoridades, ni la Comisión Ejecutiva de Atención a Víctimas, pese a que únicamente buscan sus casos sean revisados con imparcialidad. La activista aseguró que no pretende revocar amparos concedidos a los imputados en el caso de su hija Francisca, sino que se investigue a fondo si realmente existieron violaciones a sus derechos. Cuestionó que uno de estos recursos fuera otorgado debido a una supuesta irregularidad de apenas 5 segundos en un audio de audiencia, situación que derivó en la reposición del proceso judicial. La madre buscadora lamentó que el Estado haya fallado en la búsqueda de su hija y afirmó que reiniciar el procedimiento significó perder un año de avances, además de enfrentar elevados gastos legales al tener que contratar abogados particulares ante la falta de capacitación de asesores jurídicos gratuitos. En ese contexto, señaló que por lo pronto permanecen en la frente a la Terminal 2 del aeropuerto de Cancún y están analizando en los siguientes días realizar acciones más contundentes para buscar ser atendidos por las autoridades. Gerardo, el detalle de la información.
0: Bueno, y ya que estamos en la terminal aérea, Manuel, pues también lograste ver este tema que es totalmente añejo, muy, muy viejo, el tema del pirataje, que pues a estas alturas uno pensaría que con la Guardia Nacional ahí, que con las restricciones que un día mete sí y el otro también a sur, pues teóricamente tendría que haberse erradicado, pero resulta que no.
1: Así es, Gerardo, y es que justamente hoy fuimos convocados a una conferencia de prensa por parte de transportistas, quienes pues aseguran que la operación irregular de unidades sin contratos autorizados pues les ha provocado una caída de hasta 30% de sus ingresos, además de poner en riesgo la seguridad de miles de turistas. El crecimiento del transporte irregular en el Aeropuerto Internacional de Cancún mantiene la alerta a las empresas legalmente establecidas que reportan afectaciones justamente en sus ingresos, y es que de acuerdo con representantes del sector, entre ellos José Robles, representante legal de Shellboard Transfer, advirtió que estas empresas operan sin cumplir con obligaciones fiscales ni con el pago de derechos para poder acceder a las terminales aeropuertarias. Asimismo, señaló que algunas unidades carecen de seguros de responsabilidad civil, lo que representa un riesgo para los visitantes. Señaló que actualmente son 16 las empresas que operan de manera formal dentro del aeropuerto, entre ellas la que él representa, generando miles de empleos directos, por lo que consideró indispensable fortalecer los operativos contra el transporte irregular. Destacó también versiones sobre presuntos cobros indebidos por parte de autoridades federales para permitir la operación de empresas concesionadas, y por el contrario reconoció justamente el apoyo actual que tienen por parte de la Guardia Nacional. Sin embargo, señalan que las empresas a las que actualmente están operando de manera irregular cuentan con supuestos permisos que fueron otorgados por la dependencia federal

corte irregular. Destacó también versiones sobre presuntos cobros indebidos por parte de autoridades federales para permitir la operación de empresas concesionadas, y por el contrario reconoció justamente el apoyo actual que tienen por parte de la Guardia Nacional. Sin embargo, señalan que las empresas a las que actualmente están operando de manera irregular cuentan con supuestos permisos que fueron otorgados por la dependencia federal, en este caso la Secretaría de Comunicaciones y Transportes. Sin embargo, pues señalan que no cuentan con el aval.

bajar los precios, mantener ofertas, promociones con la intención, pues prácticamente al turismo peninsular que anteriormente...

0: ya no vienen a ninguno de los dos, Gerardo.
1: Y otro dato que creo que es interesante dentro de esta crisis, Ángel, es el hecho de que se ha caído, pero en demasía, el principal segmento turístico y que era de poder adquisitivo de Tulum, por ejemplo, los viajeros de Reino Unido, Francia e Italia, en ese orden, porque los ingleses dejaban buena derrama económica, los franceses igual, no así tanto Italia y España, pero daban presencia y ocupación hotelera.
0: Es correcto, Gerardo, es correcto. Como bien mencionas, al menos anteriormente es el turismo que le llamaban anteriormente mochilero. Sin embargo, pues actualmente ni esos estamos recibiendo, derivado a muchas circunstancias, entre ellas una, lo que te mencioné, también el sargazo, el cual tiene mucho que ver, ya que mucha gente viene a ver las playas color turquesa, pero pues ahora es color marrón, Gerardo.
1: Bien, gracias, Ángel, buen fin de semana.
0: Igualmente, Gerardo, excelente fin de semana.
1: Bien, vamos ahora con mi compañera Laura Veite. Vamos a las buenas noticias, porque bueno, después de la crisis, después de la tormenta, siempre tiene que llegar la calma. Laura, la Secretaría de Mujeres ha lanzado la convocatoria para lo que será aprender el idioma inglés y sobre todo mejorar las oportunidades laborales para las mujeres en Quintana Roo.
2: ¿Qué tal, Gerardo? Buenas tardes al auditorio. Pues así, efectivamente, como lo has adelantado, la Secretaría de Mujeres del Estado de Quintana Roo, en alianza estratégica con el plantel CONALEP y Cambridge University Press and Assessment, ha lanzado una iniciativa que representa una herramienta no solo de transformación social, sino también de empoderamiento para que las mujeres puedan acceder a mejores oportunidades laborales. Se trata de becas para aprender el idioma inglés en el nivel básico y con contenidos educativos con estándares internacionales mediante un modelo educativo flexible, accesible e incluyente para ampliar horizontes y fortalecer las posibilidades de empleo, impulsar emprendimientos y consolidar el desarrollo profesional. Consiste en una capacitación de 12 sábados a partir de

0: este 20 de junio en un horario de 9 de la mañana a 2 de la tarde en los planteles CONALEP en los municipios de Benito Juárez, Playa del Carmen, Cozumel, Tulum y Otompe Blanco, con clases que van a concluir el próximo 5 de septiembre y se entregará un certificado del nivel acreditado. Los requisitos, Gerardo, solamente ser una mujer mayor de 18 años y registrarse para las 400 becas que se van a ofrecer y que forman parte del programa Mujeres Aprender, aclarando que se va a valorar cada una de las solicitudes que se han recibido y que suman más de 500 hasta el momento, y eso que la convocatoria todavía permanece abierta, por lo que la dependencia recalcó que es importante hacer la selección pertinente y las que resulten beneficiadas con esta beca gratuita pues serán notificadas para que se presenten a la primera sesión. Lo importante es que hay este tipo de apoyos para que las mujeres pues refuercen sus capacidades, su autonomía y su bienestar, Gerardo.
1: Y bueno, rápidamente, Laura, aprovechamos porque también la Coordinación Estatal de Protección Civil ha dado a conocer que van a mantenerse las lluvias en todo Quintana Roo, también en el sur del estado.
0: Así es, debido a que ha circulado también información errónea sobre las condiciones del tiempo, Gerardo, que prevalecen actualmente en el estado, pues la Coordinación Estatal de Protección Civil hizo un llamado a la población a no hacer caso a rumores o ese tipo de noticias que circulan, sobre todo en las redes sociales, y menos a viralizarla, ya que únicamente hay que mantenerse informados a través de los medios y canales oficiales. El titular Guillermo Núñez aseguró que el pronóstico meteorológico indica que hay una alta probabilidad de que continúen las intensas precipitaciones durante todo el fin de semana, especialmente en el sur, por lo que afirmó hay una vigilancia permanente para poder emitir las recomendaciones oportunas a la población. Abundó que hasta el momento las afectaciones que se han generado son mínimas y en la capital del estado no hay ningún punto crítico con acumulamiento de agua, lo cual es una buena noticia, lo que es resultado, dijo, de las acciones que se implementan en limpieza de alcantarillas, los pozos de absorción y drenajes, que es lo que ha ayudado a evitar que el nivel del agua pues suba, por lo que van a seguir trabajando con estas medidas preventivas, Gerardo.
1: Bien, y sí, ya incluso hablaban de que había un huracán.

0: el fin de semana, especialmente en el sur, por lo que afirmó hay una vigilancia permanente para poder emitir las recomendaciones oportunas a la población. Abundó que hasta el momento las afectaciones que se han generado son mínimas y en la capital del estado no hay ningún punto crítico con acumulamiento de agua, lo cual es una buena noticia, lo que es resultado, dijo, de las acciones que se implementan en limpieza de alcantarillas, los pozos de absorción y drenajes, que es lo que ha ayudado a evitar que el nivel del agua pues suba, por lo que van a seguir trabajando con estas medidas preventivas, Gerardo.
1: Bien, y sí, ya incluso hablaban de que había un huracán.

0: las 2 con 31 minutos.
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0: Iniciamos esta tarde el recorrido informativo en Playa del Carmen. Alejandra Vázquez.
1: Hola, Gerardo, muy buenas tardes a ti y a todos los que nos escuchan, pues bueno, aquí en Playa del
0: Carmen. ¿Se cortó? Bueno, vamos con José Yam, vamos a Felipe Carrillo Puerto. Adelante, José.
2: Buenas tardes, Gerardo, buenas tardes al auditorio. Pues te platico que las lluvias que se han estado registrando

0: en el municipio de Felipe Carrillo Puerto, pues han dejado a comunidades mayas sin energía eléctrica, eso desde el pasado miércoles por la noche, cuando iniciaron pues estas lluvias acompañadas con actividad eléctrica y ventarrones, en específico en la ruta de Naranjal Poniente hasta la comunidad de Tzulá, donde son los que pues sufren mayormente esta situación. En el caso de este mismo tramo, en la comunidad de Laguna Cana, una parte de la comunidad, es decir, la mitad de esta comunidad, pues no cuenta con energía eléctrica, y es por ello que han pedido a la Comisión Federal de Electricidad poder atender este tema, incluso si es posible el cambio del cableado eléctrico, toda vez que cuando ocurre lluvias acompañados con viento y actividad eléctrica, pues las comunidades de este tramo se quedan sin el suministro hasta por lo menos una semana o 15 días hasta que la paraestatal atienda esos reportes, Gerardo.
1: Bien, gracias, gracias, mi estimado José Yam. Ahora sí, Playa del Carmen, Alejandra Vázquez.
2: Hola, Gerardo, buenas tardes. Como te comentaba, aquí en Playa del Carmen, pues ayer por la madrugada se descubrió el cuerpo de una joven de alrededor de 20 años que fue hallado pues justamente con huellas de violencia. Esto en el fraccionamiento, bueno, al interior de una vivienda en Villas de Luzón. Hay que señalar que el cuerpo fue reportado alrededor de las 2 de la madrugada. Llegaron pues justamente elementos de la Fiscalía General del Estado, y según los primeros reportes, al ingresar al inmueble, pues la joven ya se encontraba sin vida y presentaba huellas de violencia. Gerardo, hay que señalar que la Fiscalía inició los protocolos para un probable feminicidio y se están haciendo todas, ya se levantó la carpeta de investigación y se está haciendo todo justamente para saber cuál es el tema de esta chica que, te repito, fue hallada con huellas de violencia. Por otro lado, Gerardo, te comento que la Secretaría de Medio Ambiente y Recursos Naturales, la Semarnat, autorizó ya el proyecto llamado justamente Proyecto Venado, que es un nuevo desarrollo turístico e inmobiliario que se encontrará justamente al sur de Playa del Carmen y que se encuentra, Gerardo, pues rodeado justamente de estas áreas naturales protegidas. Este proyecto, hay que señalar, que contempla la edificación de un complejo integrado por 108 habitaciones, 50 suites especiales y 33 residencias, además de una infraestructura complementaria como una planta de tratamiento de aguas residuales, una planta de ósmosis inversa, vialidades internas y cuerpos de agua artificiales. Complejo se encontrará en el corredor Punta Venado Pamul y tiene una superficie alrededor de 111 hectáreas, aunque por el momento señalan que solo se estaría utilizando el 15% de este predio. Este complejo se encuentra, como te decía, en áreas la Reserva de la Biosfera del Caribe Mexicano y el área de protección de flora y fauna Felipe Carrillo Puerto, pues lo que genera cuestionamientos por los sectores ambientales, pero pues este proyecto ya está prácticamente listo para que se construya en los próximos años y que tenga y contempla pues un tiempo de 50 años de vigencia para la operación. La información, Gerardo.
1: Gracias, gracias, Alejandra Vázquez. En Chetumal, Marta Torrero.
3: Trasladando unas claves burócratas estatales, hicieron un aumento por año de servicio, unos 4,000 pesos en promedio, para los que ya tienen 35 años, y somos su dirigente Roberto Pol, reconoció que la gobernadora para el tema ha estado al día en el pago para los apuestos económicos por el día del trabajador o empleado estatal. Señaló que este año se logró un incremento también, Gerardo, al monto del bono por años de servicio. El año pasado los burócratas que cumplieron 35 años recibieron 80,500 y en este serán 84,500 pesos. Por otra parte, informo que en cualquier momento iniciará la conferencia de prensa a la que citó el ex gobernador de Quintana Roo, Mario Villanueva Madrid. Básicamente se ha informado que va a dar a conocer cuál es su estatus después, porque hoy se cumplen 25 años de que ha sido privado de su libertad. También hablará de su estado de salud y de esta serie de amparos que ha venido presentando para evitar que le regresen a un centro federal o también a un cerezo, porque no sería en la capital del estado.
1: Bien, perfecto, gracias. Gracias por la información, mi estimada Marta Torrero. Ahora vamos a en la frontera norte de Quintana Roo, allá en Lázaro Cárdenas. Raúl Balam.
4: Gerardo, buenas tardes al auditorio de Radio Turquesa. A través de plataformas digitales y diversos grupos de WhatsApp de comunidades ubicadas en la parte sur del municipio, comenzó a circular información sobre un presunto accidente vehicular que podría estar relacionado con las constantes fallas en el suministro de energía eléctrica que afecta a la región. De acuerdo con los reportes, discutió este caso. Mientras tanto, personal de la Comisión Federal de Electricidad realiza labores de reparación para restablecer el servicio. Sin embargo, habitantes de diversas comunidades aseguran que los problemas en el suministro continuará, ya que las intersecciones eléctricas se han vuelto cada vez más frecuentes en la región. La inconformidad ciudadana ha ido en aumento durante los últimos días. Incluso pobladores de Nuevo Escán y de la alcaldía de Ignacio Zaragoza han realizado bloqueos y manifestaciones para exigir una solución definitiva a los constantes apagones. Asimismo, habitantes del puerto de Sicilá reportan afectaciones diarias por las interrupciones del servicio eléctrico. A esta problemática se suman las comunidades de San Francisco, San Cosme, Marantal, Pintal, Agua Azul, San Martiniano, Guadalupe, Victoria y Juárez, donde también se han realizado constantes fallas en el suministro de energía eléctrica. Por otra parte, ante el crecimiento acelerado de malezas a consecuencia de las recientes lluvias, Manuel de Jesús Oír Martínez, presidente de la Asociación Civil Nuevas Generaciones, hizo un llamado a las autoridades de los tres niveles de gobierno para que implemente un programa de limpieza y mantenimiento en las orillas de las carreteras que conduce hacia la comunidad de Tres Reyes. El dirigente señaló que recientemente transitó por la ruta de Cobá y constató que la vegetación comienza a invadir parte de la vía de comunicación, situación que representa un riesgo para los automovilistas, transportistas y demás usuarios que circulan diariamente por esa zona. Explicó que la falta de desnivel reduce la visibilidad de algunos tramos y dificulta la conducción, especialmente durante la temporada de lluvias, cuando el crecimiento de las malezas es más rápido. Gerardo, el detalle de la información.
1: Gracias, gracias por la misma, Raúl Balam. Con eso terminamos el recorrido informativo. Vámonos a la pausa, regresamos para cerrar.
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6: Son las 2:42.
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0: vamos con esto que es importante para usted.
1: Regresamos con más información. 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
0: Bien, vamos con Sandra Rodríguez. Adelante, Sandra.
2: Gracias, Victorio, muy buenas tardes. Para comentarte que luego de que el Helbold Transfer acusara de extensión irregular de placas federales a transportistas de contrato con Azur en el aeropuerto de Cancún, se corrió la versión en las redes sociales de que había un bloqueo de esos transportistas en el aeropuerto de Cancún. El grupo Azur que opera el aeropuerto ya dio a conocer o aclaró que no hay ningún bloqueo, que las operaciones en el aeropuerto internacional de Cancún son perfectamente normales este día. De hecho, hay 436 operaciones, de las cuales 218 son llegadas y salidas son 218, igual que llegadas también 218. Por otra parte, Gerardo, déjame comentarte que la Asociación Nacional de Pequeños Comerciantes estima que no será gran cosa lo que deje el Mundial para los mexicanos como beneficio económico. Según su último monitoreo, cada familia gastará alrededor de 3,000 pesos por partido en promedio para una reunión de 10 personas para ver el Mundial. 14% de la derrama mundialista podría beneficiar al comercio local, representando hasta 10,000 millones de pesos para negocios del barrio, y el 90% de las compras recurrentes del mundial, según este monitoreo de Lampec, se concentra en alimentos preparados, bebidas y abarrotes. Gerardo, auditorio, la información.
0: Gracias, Sandra Rodríguez, información policiaca.
3: La nota roja, un patrullaje breve por Quintana Roo.
0: Alejandro May, te escuchamos.
4: ¿Qué tal, Gerardo? Buenas tardes al auditorio. Te comento, cuatro sujetos identificados como Gilberto N., Nicolás N., Pablo N. y Hans N. fueron detenidos por elementos de la policía del estado cuando circulaban a bordo de un vehículo en el kilómetro 1.5 de la zona hotelera. Estos sujetos estaban en dirección hacia el centro de la ciudad cuando elementos de la policía turística le marcaron el alto debido a que el auto que conducían no traía placas de circulación. Sin embargo, una revisión de rutina les encontraron varias dosis de marihuana, así como 194 dosis de la droga conocida como cristal. Por tal motivo fueron asegurados y puestos a disposición de la Fiscalía de Narcomenudeo. En otra información, te comento, elementos de la policía municipal detuvieron a un sujeto que dijo llamarse Gabriel N., 20 años de edad, en la Supermanzana 315, sobre la avenida Guayacán. Esta persona fue interceptada antes de llegar a la avenida 135 por los elementos de la policía preventiva, debido a que circulaba una motocicleta que también contaba con reporte de robo, además de que le encontraron varias dosis de nervantes. De tal motivo también fue detenido por las autoridades municipales y puesto a disposición de la Fiscalía Especializada en Investigación de Delitos contra la Salud. La información, Gerardo, muy buenas tardes.
0: Gracias, Alejandro May. Deportes ahora.

0: Mi querido Mario Político Vázquez, te escuchamos.
1: ¿Qué tal, Gerardo? Amigos, ¿cómo están? Muy buenas tardes. Pues un día después de la primera ceremonia inaugural del Mundial 2026, se llevó a cabo la inauguración en Canadá. En el Toronto Stadium, 90 minutos antes del inicio del partido entre Canadá y Bosnia Herzegovina, arrancó el segundo acto de esta apertura de la máxima cita del fútbol internacional. Figuras de la talla de Alanis Morissette, Alessia Cara, Eliana, Jesse Reyes, Michael Bublé, Nora Fategi, Sam Joy, Vagabond Dream y William Prince aportaron ritmo, color a la fiesta canadiense. Predominó el sentido de la diversidad. Así es que Toronto fue el epicentro de los ojos del mundo en la bienvenida de el Mundial. Y bueno, Canadá albergará 13 de los 104 partidos del torneo repartidos entre Toronto y Vancouver. Pero en lo que es el fútbol, ya está perdiendo el equipo local. 1-0 va ganando el equipo de Bosnia. Primera tarjeta amarilla del partido fue para Canadá. Bosnia le está apostando al juego aéreo y bueno, pues ya lo está ganando el conjunto de Bosnia, el europeo. Los bosnios están ganando. Más tarde, a las 8 de la noche, en Los Ángeles, el partidazo de los primeros fuertes, Estados Unidos frente a Paraguay. Y parece sí que la persona que va a sustituir al suspendido César Montes, sin duda va a ser Edson Álvarez. Ya el entrenador Javier Aguirre ya dijo cómo lo han ido llevando, lo fueron preparando para que tuviera el ritmo de juego, y bueno, pues ahí está Edson Álvarez, el que va precisamente a ocupar esa posición. Difícil, lo dice el vasco, entre Eric Lira y Edson Álvarez, pero bueno, pues ahí están las cosas para el equipo mexicano. No. Y en lo que es el deporte local, bueno, pues los Tigres abren serie después de la pausa. Jugaron lunes, martes y miércoles en Monterrey. Los Tigres de Quintana Roo están en Monclova. Por la noche van ante los Acereros en busca de pues más series fuera de casa y agarrar más confianza antes de la pausa del Juego de Estrellas. Gerardo, la información.
0: Bien, y bueno, el domingo debuta como sede Monterrey, mi estimado Mario. El partido en Monterrey, tengo entendido que va a ser Suecia contra Túnez. Ese es el partido que el domingo está programado para las 8 de la noche, tiempo de la Ciudad de México, 9 de la noche, tiempo de nosotros. ¿Es correcto?
1: El domingo es Suecia-Túnez, es en
0: Monterrey.
1: No es de ese grupo, ¿no?
0: No, Monterrey, no, no, sí. Es en Monterrey. Es el debut de Monterrey como sede mundialista. De hecho, Monterrey tiene el Suecia-Túnez, el Túnez-Japón. El Suecia-Túnez es el domingo 14. Después, el 20 de junio, Túnez contra Japón. Y después tendrá el 24 de junio, Sudáfrica-Corea del Sur. Y tendrá un partido de 16avos de final y párale de contar. Eso será en Monterrey. En tanto, lo que es Guadalajara, bueno, primero Ciudad de México, ya tuvo el México-Sudáfrica, va a tener el cheque a México el 24 de junio, también del grupo K, Uzbekistán versus Colombia, el 17 de junio, y después tendrá 16avos de final y 8avos de final. Ese será el último partido que se jugará en Ciudad de México. Y en Guadalajara, ya ayer hubo actividad, Corea del Sur contra Chequia, después el próximo jueves 18 de junio, México contra Corea del Sur, y del grupo H estarán, este es un juegazo, el 26 de junio, sí, Uruguay, sí, contra España, y del grupo K, ese va a ser para sacar chipas, y el del grupo K, Colombia versus República del Congo, y tendrá nada más esos partidos Guadalajara como sede, mi estimado Mario Vázquez.
1: Así es, y bueno, también la otra, aquí nuestros visitantes, Uruguay, ya se tomaron la foto, hemos visto cuando son los cambios, las alineaciones, cómo están los jugadores en la pose oficial. Bueno, pues ya se tomaron la foto los uruguayos, que bueno, el loco Bielsa quería humedad y calor, por lo menos humedad sí tienen en estos momentos, llueve a cántaros aquí en Cancún, no se duda, no se diga en la Riviera Maya, va a salir tantito el sol. Y eso es precisamente lo que está buscando o lo que esperaba el loco Bielsa, humedad y altas temperaturas. A ver cómo amanece mañana. Ellos viajan el domingo a Miami porque, bueno, juegan el lunes precisamente en la presentación de la Garra Charrúa, que sin duda los vamos a seguir porque, bueno, pues está interesante ese equipo. Van contra Arabia Saudita el lunes a las 5 de la tarde allá en Miami.
0: Bien, gracias Mario, gran fin de semana amigo mío y te escuchamos el domingo en Turquesa Deportes.
1: Así es, esto no para, buen fin de semana.
0: Gracias también a usted por el favor de su atención y gracias por habernos acompañado a lo largo de esta semana en materia informativa a través de Radio Turquesa, la que manda. También le agradecemos a todo el equipo, a Yasmín Bautista, Jairo Ruiz, Joana Maldonado, su servidor Gerardo Reynoso. Quédense con la programación de Cadena Radiofónica Peninsular. A continuación viene Que Show, Hanser Sosa, Laura Novo y La Chavela a través de Radio Turquesa, la que manda. Mi nombre es Gerardo Reynoso, les recuerdo, hay cosas que no se pueden evitar, estar bien informado e informada es una de ellas. Que tenga usted una excelente tarde, buen provecho y gran fin de semana.
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3: Son las 2:56.
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0: Son las 3 con un minuto.
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0: Son las 3 con 13 minutos.
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1: Son las 3:29.
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0: Son las 3 con 43 minutos.
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1: Son las 3 con 52 minutos.
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1: Son las 4 en punto.
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1: Son las 4 con 12 minutos.
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1: Son las 4 con 27 minutos.
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1: Son las 4 con 45 minutos.
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1: Son las 4 con 58 minutos.
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0: Son las 5 con un minuto.
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1: Son las 5 con 15 minutos.
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1: Son las 5:29.
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1: Son las 5:46.
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1: Son las 5 con 58 minutos.
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1: Son las 6 con 13 minutos.
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1: Son las 6 con 29 minutos.
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1: Son las 6:47.
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1: Son las 6:54.
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0: Son las 7 con 2 minutos.
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